Estamos en esta jornada escuchando este sonidazo. Por acá Marshmello junto a Iman Beck. Y ahora Maluma con Mike Towers nos traen toda la onda reggaetonera. Esto es Madrid.

0: Las 21 horas, 7 minutos.
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1: Las 21 horas, 11 minutos.
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1: Hola, ¿qué tal? ¿Cómo están? Comienza otro episodio más del Fiesta Mix en esta nueva semana, donde estaremos hablando de grandes bandas, de grandes sonoras que han marcado la historia. Así que te invito a que te quedes acá junto a Master Media, el sello de la música chilena y la red Archi de emisoras. Comienza nuestro programa de inmediato con Los Charros de Luchito y Rafael y esta fiesta ranchera, luego Banda Tropical de Vallenar, para seguir disfrutando y pasándolo genial siempre acá en el Fiesta Mix. Bienvenidas, bienvenidos.

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1: Música entretenida para escuchar y pasar lo increíble con la red Archi de emisoras es el Fiesta Mix en todo Chile. Vamos con los ilegales y este clasicazo llamado El Taki Taki es la señal de Fiesta Mix.

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2: Muchas radioemisoras nos sintonizan y escuchan cada semana, y amigos que están en el trabajo, viajando, manejando, donde estés, disfruta y acompáñate del Fiesta Mix en todo Chile. Vamos con esta fiesta ranchera de los rancheros de plata.

Buena canción de Chumbeque. Si vamos a recordar ahora las grandes sonoras, como lo dije al inicio del programa, vamos a escuchar a los Viking 5, banda que se formó en Coquimbo en 1969 y aún se encuentran activos, completamente activos. Y también escucharemos a la gran América Junior. Tremendas sonoras a esta hora en el Fiesta Mix.

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1: Canciones inolvidables, te acompañamos en el Fiesta Mix en todo, todo Chile. Canciones realmente sensacionales. Vamos con los líderes de Chile y este mix de grandes éxitos para continuar disfrutando y bailando en nuestro programa.

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1: Este tema va dedicado para todos los que alguna vez sufrimos el corazón roto. Y dice...

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1: Banda que estuvo en Viña, qué personajes y ese buen éxito para acompañarte acá en el Fiesta Mix. Vamos de inmediato ahora con Amar Azul, ya los estamos escuchando. Buen ritmo, buena cumbia para pasarlo sensacional de Arica a Punta Arenas junto a la red Archi de emisoras. Es el Fiesta.

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1: Llega la revelación de la música ranchera en Chile, Alanis Lagos. Qué lindos ojos para escuchar buena música. Es el Fiesta Mix. Estás en tu radioemisora favorita junto a la Red Archi en todo Chile.

Estás en el Fiesta Mix en todo Chile. Buena música, ya se vienen más sonoras para seguir honrándolas y contando parte de sus historias en nuestro programa. Nos quedamos con Caña Brava para seguir disfrutando de buena música. Esto es La Suegra. Estás en el Fiesta Mix.

Escuchábamos al llanero de Ñuble y esas canciones que también te hacen recordar. Vamos de inmediato con más éxitos con Los Luceros del Valle, Fiesta Ranchera. Y posteriormente nos quedaremos con otro temazo de la buena música que tenemos acá con Los Tucas del Sur y Cómo Son las Mujeres.

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1: Nos vamos a Argentina para escuchar a Ráfaga y una ráfaga de amor. Estás en el Fiesta Mix de Arica, Punta Arenas, con la red Archie de

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1: Siguen las buenas canciones en nuestro programa. Es el Fiesta Mix. Vamos con los Tigres del Norte, luego los Tucanes de Tijuana y los Charros de Lumaco. Estás en el Fiesta Mix de Arica a

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1: Ahora escuchamos a Yolito y su combo, esta orquesta tropical chilena fundada en el año 68 por Arturo Yolito. En su extensa trayectoria ha incorporado diversos estilos musicales, más allá de los ritmos tradicionales asociados a la música tropical y que se encuentran completamente vigentes hasta nuestros días. El baterista Arturo Yolito, integrante de la Sonora Ritmo y Juventud, decide formar su propia banda integrada por músicos de una orquesta estable. Durante los años 80 y 90, la banda fue invitada a programas de televisión y tuvo mucho éxito a nivel nacional y también continental con las cumbias que recordamos. Es Yolito y su combo y este mix de grandes éxitos que escuchamos a continuación acá en el Fiesta Mix junto a Master Media, el sello de la música chilena.

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Sigue las canciones acompañándote acá en el Fiesta Mix. Vamos de inmediato con los Tigres de Parral, luego Sangre Chilena y posteriormente los Super Cumbieros, a seguir disfrutando de buena música.

Escuchabas esa buena canción estreno, Tengo que olvidarte, de La Macumba. Y ahora seguimos con banda clave, Pica Pica. Estás en el Fiesta Mix de Arica, Punta Arenas, junto a la red Archi de emisoras. Programa de Master Media, el sello de la música chilena. Banda

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1: Llegan los dinos de Chile y esta fiesta ranchera. Estás en el Fiesta Mix en todo el país.

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1: Continúan las buenas canciones y este recuerdo de los años 90 con Banda Blanca. Ya escuchas Sopa de Caracol en el Fiesta Mix.

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1: 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A continuación llegan los Eclipsados de Chile. Así fue, para seguir disfrutando de excelente programación, ya casi llegando al final de nuestro programa. Es el Fiesta Mix junto a Master Media.

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0: Llegamos al final de este episodio. Soy Ismael Pereira Calderón. Nos encontramos pronto con otro capítulo del Fiesta Mix en todo Chile. Gracias por estar en la sintonía y sigan conectados a su radioemisora favorita. Nos vemos. Chao.
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1: Hola, ¿qué tal? ¿Cómo están? Comienza otro episodio más del Fiesta Mix en esta nueva semana, donde estaremos hablando de grandes bandas, de grandes sonoras que han marcado la historia. Así que te invito a que te quedes acá junto a Master Media, el sello de la música chilena y la red Archie de emisoras. Comienza nuestro programa de inmediato con Los Charros de Luchito y Rafael y esta fiesta ranchera, luego Banda Tropical de Vallenar, para seguir disfrutando y pasándolo genial siempre acá en el Fiesta Mix. Bienvenidas, bienvenidos.

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1: Música entretenida para escuchar y pasar lo increíble con la red Archi de emisoras es el Fiesta Mix en todo Chile. Vamos con Los Ilegales y este clasicazo llamado El Taki Taki es la señal de Fiesta Mix.

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2: Las 9 horas, 25.

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0: Las 10 horas, 19 minutos.
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las 10 horas, 42 minutos. 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

0: Hola, hola, ¿qué tal? ¿Cómo están todos ustedes? Más música chilena, más cultura. Esto es Aire de Chile. Más de 1.300 radios conectadas en la red Archie. Y en compañía de Karina Fuente, hoy tenemos un programa que te vamos a sorprender. Hola, Karina, ¿cómo está?
1: Mi querido amigo, ¿cómo está usted? Yo contentísima de estar en otro programa de Aires de Chile.
0: Muy bien, estamos con muchas novedades. Ayer partimos con la grabación Aire de Chile Televisión, Chilenos por el Mundo, grabando desde Boston, Estados Unidos. Un programa diferente para la televisión chilena y latina. Si vienen cosas grandes, Karina.
1: Siempre, pues, siempre aquí en Aires de Chile intentamos darle a la gente que nos escucha cosas grandes, pues.
0: Y hoy tenemos un programa que te vamos a sorprender, como lo hice mención.
1: Nuestra primera vez, un viaje nostálgico por los recuerdos que marcaron nuestra historia de vida. Hoy hacemos un recorrido por nuestra vida, donde abriremos el baúl de los recuerdos, ya que hay momentos que jamás se olvidan, y eso nos ocurre a todos. Momentos simples, quizás cotidianos, pero que quedaron grabados para siempre en el corazón.
0: Hoy queremos invitarte a viajar en el tiempo, a recordar esas primeras veces que nos hicieron crecer. ¿Quién no recuerda el primer día del colegio? Yo todavía lo recuerdo, Karina. Ese uniforme quizás un poco grande, una mochila nueva, los nervios, el llanto de algunos y la mano de la mamá o el papá tratando de darnos tranquilidad. Las primeras veces siempre tiene algo mágico porque no sabemos lo que viene, pero igual avanzamos. También recordamos el primer amigo del colegio, ese compañero con quien compartimos la colación, los juegos en el recreo o las primeras travesuras. Y cómo no olvidar esas pequeñas grandes victorias, aprender a leer, escribir nuestro nombre, andar en bicicleta o recibir felicitación de un profesor. Son recuerdos sencillos, pero que forman parte de la historia más importante de todas, nuestra propia vida. Qué lindo es mirar hacia atrás y darse cuenta de que alguna vez fuimos niños soñando con crecer, sin imaginar lo rápido que pasaría el tiempo. Karina, de todos estos temas, ¿qué recuerdo tiene de esa infancia, nuestra primera vez?
1: Yo tengo recuerdos tan bonitos, Ramón, de mis profesores, de mis compañeros, y yo los veo ahora de grande y es una emoción tan bonita. Uy, y más encima dice, estás igual, ¿ves? hace poquito tiempo atrás se fue una profesora que ya me hacía música en la enseñanza básica en la escuela 620 de Chanco, que ahora es la escuela Los Héroes, América González, y ella fue maravillosa conmigo, me enseñó miles de cosas. Entonces yo pienso que fui muy afortunada al tener a todas esas personas a mi lado cuando yo era niña. Yo le contara por Ramón muchas cosas bonitas, gracias a Dios.
0: Yo recuerdo el primer día del colegio, incluso me arranqué. Y también recuerdo el primer día en el internado Barros Arana en el IMBA. Nunca voy a olvidar ese día. Yo creo que fue un día muy triste porque era provinciano. Venía de la sexta región, llegué a Santiago. Y la verdad es la cosa que nunca me acostumbré y lo pasé muy mal internado. Así que, y también recuerdo el primer día de trabajo, ¿sabe dónde? En LAN Chile. Yo tenía 24 años, fue mi primer trabajo en LAN. Y me tocó trabajar en el aeropuerto de Pudahuel y Cerrillo en esa época, tomando inventario. Y después pasé a la oficina de administración en Huérfano. Pero me pasó algo súper extraño. Me enfermé. ¿Y sabes por qué? Porque nosotros trabajábamos en un subterráneo con mis compañeros y llegábamos en la mañana temprano y no veía el sol, y a la hora de colación almorzábamos en el mismo subterráneo y nos salíamos a la parte exterior y no veía el sol y salía en la noche oscuro, y realmente estuve como 3 meses con un dolor de cabeza que no aguantaba. Así que decidí retirarme. Ahí estuve un mes en la oficina de administración y esto pasó, increíble cómo afecta no ver el sol. Así que, pero también en mi interior no me sentía contento en esa empresa, así que creo que...
1: Yo creo que iba más por ahí.
0: Por ahí, sí.
1: Sí.
0: Así que son historias de nuestra primera vez. Y ahora llega nuestro baile nacional, la cueca del sur de Chile.
1: Por supuesto que sí, porque aquí hay desde Chile. Siempre tiene la mejor música y los mejores grupos. Grupo Manzanar de Chiloé llega con esta hermosa cueca, Enamorados. Al Erzal de los Ríos, con la bella voz de Gloria, llega con Por tu Amor. Vamos a escucharla.

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0: Ya estamos de vuelta en nuestro programa. Estábamos escuchando estos dos grupos de la zona sur. Quiero felicitar al grupo Manzanar y al Zar de los Ríos, que han tenido una gran presentación en Cuecas Mil. Y así, casi sin darnos cuenta, Karina, crecimos. Llegó la juventud, una etapa llena de emociones intensas, de sueños enormes y de primeras veces que nos hicieron reír, llorar y sentir el corazón más vivo que nunca, porque todos recordamos nuestra primera fiesta, los nervios antes de salir, elegir la ropa, juntarse con amigos, volver tarde a casa y sentir que estábamos viviendo algo inolvidable.
1: Y claro, también aparece el primer amor. ¡Ay! Ahí yo tengo una historia que contar. Ese amor inocente, torpe quizás, pero verdadero, las miradas tímidas, las cartas, por Dios, qué recuerdos. Las canciones dedicadas, los nervios antes de tomar una mano o dar un primer beso. Y aunque algunas historias no duraron, digo, para siempre, quedaron guardadas en la memoria como parte importante de quienes fuimos. La juventud también trae esas primeras decepciones, esas amistades que cambian, corazones rotos y momentos que nos hacen madurar. Aquí tomamos nuestras primeras decisiones sobre nuestra vida, qué vamos a estudiar o si vamos a trabajar. En esta etapa tomamos las riendas, pero incluso esos recuerdos con el tiempo se vuelven parte de la nostalgia bonita de la vida. Hay canciones, perfumes, lugares o fotografías que tienen el poder de devolvernos por unos segundos a esos años, cuando todo parecía eterno.
0: Karina, yo no voy a dejar pasar lo que te hizo mención. Quiero contar esa historia la primera vez. ¿Ese pololeo?
1: No, Ramón. ¿No? No. Mire, yo hoy sí enamorada desde chica salí. Déjeme contar. Sucede que yo no es pololeo ni nada, sino que fue mi primera ilusión, por decirlo así. Tenía 9 años y este jovencito tenía 13. Estábamos en esa escuelita que yo les comentaba, la escuela 620 de Chanco, porque yo soy oriunda de Chanco, cerca de Peyúgue, Cauquienes. Entonces yo salí en los recreos a mirarlo, lo veía jugar fútbol, básquet. Me acuerdo yo que las zapatillas que habían en ese tiempo que todo el mundo usaba eran las North Stars y que tenían caña y todo el mundo andaba con eso. Y me acuerdo muy bien de esas zapatillas porque lo veía jugar y todo. Y yo le mandaba cartas por Ramón. Le mandaba cartas yo chiquitita y cosas. Ya él no me iba a tomar en cuenta porque tenía 13 años. Ya, pues. Entonces él, como era interno en ese colegio, él era del campo, pasaba por la casa de mi tía para irse a su casa en bicicleta. Entonces, uno de los tantos días viernes que yo me iba a la casa de mi tía para verlo pasar, fui y no lo vi pasar. Entonces ya quedé con penita, yo dije yo, y recuerdo que era verano, que era el último día que lo iba a ver yo hasta que volviéramos a clase. Me acuerdo tan bien, Ramón, porque me marcó. Y no, como no lo vi, a los pocos días nos enteramos que hubo un accidente en donde un jovencito chocó en su bicicleta con una moto y falleció. Él se llamaba Cristian Gonzalo, recuerdo su apellido, recuerdo su carita, ya como que no la tengo muy clara, pero yo todos los días de la vida me acuerdo de él. Y cuando viajo, es como si fuera al lado mío, me siento así como protegida. Yo sé que a lo mejor son cosas que uno piensa porque quiere que le hubieran gustado que fueran así, pero siempre me acuerdo, siempre. Ahí supe que no iba a tener mucha suerte en el amor. Pero bueno, así pasa. Esa es mi historia, pues.
0: Una historia intensa.
1: Sí, muchísimo. Para una niñita de 9 años también, fue terrible.
0: Y a los 9 años esta muchacha ya estaba enamorada.
1: Sí, enamorada la chicuela esta, pero bueno.
0: Y ahora llega ese folclor que te enamora, Karina.
1: Mis queridos amigos, porque Grupo Madrigal de Pucón llega con Arráncame el Corazón.

0: Quiero enviar un saludo al grupo Madrigal, que está con lanzamiento la próxima semana. Yo creo que ellos se han reinventado, sobre todo este nuevo concepto que estamos trabajando, cueca viva tradicional. Así que felicitaciones por esta innovación que han hecho en su música y que le ha ido pero muy bien. Y después llega la edad adulta, Karina. Esa etapa donde seguimos viviendo primeras veces, pero ahora con más responsabilidades, más miedo y también con más aprendizaje. ¿Cómo olvidar el primer trabajo, los nervios del primer día, el miedo a equivocarse, las ganas de hacerlo bien y la emoción de recibir el primer sueldo? Muchos recuerdan incluso en qué gastaron ese primer dinero. Quizás un regalo para la familia, ropa o simplemente darse un gusto después de tanto esfuerzo. También están esas primeras veces que cambian completamente la vida. Independizarse, formar un hogar o convertirse en padre o madre.
1: Porque cuando llega un hijo a nuestra vida, también nace una nueva versión de nosotros mismos. Y aunque la vida adulta muchas veces avanza tan rápido, llena de responsabilidades y de preocupaciones, hay algo que nunca deberíamos perder: la capacidad de emocionarnos con las nuevas experiencias. Hoy recorrimos juntos esos momentos que dejan huellas imborrables, las primeras veces que nos hicieron crecer, emocionarnos y descubrir la vida. Y quizá lo más bonito de todo es entender que nunca dejamos de vivir primeras veces, porque siempre habrá nuevos comienzos, nuevos desafíos y nuevas emociones esperando por nosotros, esperando vivirlas. Gracias por acompañarnos en este viaje lleno de recuerdos y ojalá hoy, al llegar a casa, puedan sonreír recordando que aún viven en su corazón.
0: Karina, yo voy a contar una historia. Mi primera vez, cuando perdí el trabajo. Yo trabajé 13 años en la compañía EMI y me tocó despedir el 80% de personas de la compañía y a los 30 días me toca a mí. Y nunca voy a olvidar esa primera vez. Fue algo que me avisaron inconscientemente. Yo voy a la fábrica y digo, hoy va a ser mi último día de trabajo. Y saqué todas mis cosas. Yo tenía un móvil, incluso no quise tomar el móvil. Me fui en metro y llego a la oficina y se abre la puerta así. Y entra el gerente y me da la noticia. Pero ¿dónde está esa primera vez? Fue ese proceso, por lo menos yo diría cerca de 2 meses, y sentí el abandono de todos los amigos. Toda esa gente que te golpeaba la espalda, que estaba contigo, desaparecieron todos. Solamente recuerdo una sola persona que siempre me llamó, que era Edmundo Guerrero, que fue el papá de Daniel Guerrero. Él era gerente de Warner, fue gerente de EMI de ventas en esa oportunidad. Y esa primera vez, ese duelo lo viví solo, porque sentí como el abandono, como que uno cuando tiene un estatus y después baja y ahí no hay amigos. Creo que esa primera vez no se la doy a nadie. Creo que es un proceso duro. Claro, y para mí en este caso fue un proceso que tenía que independizarme, un cambio. Pero perder un trabajo por primera vez es muy fuerte.
1: Me imagino, Ramón, y lamentablemente esas situaciones que usted comenta son bastante cotidianas. Siempre pasa que al final del camino, cuando todo se pone difícil, los únicos que quedan son esos verdaderos amigos. Ahí se ven realmente las amistades.
0: Así es. Y ahora llega la nueva generación del folclore chileno.
1: Nos acompaña el día de hoy en Aires de Chile, Dulce Patria, Cuando un guaso se enamora. Los peticeros, grandes estos chiquillos, les envío un saludo gigante. Llegan con Más que ayer.

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1: Con grandes, grandes grupos, con Tormento y Pandero, llega con Sueños. Brotes de Punta y Taco nos acompaña el día de hoy con Sueños de Amor.

0: Y vamos, mis queridos amigos, con Ramón al estudio, que tiene una gran invitada, la señora Luz Betancourt, conocida como Antulihuén, artista del pueblo mapuche, y le damos, por supuesto, la más cordial de las bienvenidas.
1: En nuestro ciclo de entrevistas de la semana, hoy tenemos una gran invitada de la música mapuche, con 30 años de trayectoria. Bienvenida, señora Luz Betancourt, conocida con el nombre artístico Antulihuén, que significa sol del amanecer. ¿Cómo está, amiga? Un gusto de tenerla en nuestro programa.
2: Hola, Ramón. Qué alegría de que podamos conversar aquí en este programa. Gracias por la invitación.
1: Y estamos saliendo para todo el país, incluso estamos saliendo en la Radio Mirador de la región de la Araucanía, así que hoy somos cadena. Quiero hacer una consulta. ¿Cómo fueron sus inicios en la música? Usted parte el año 1996 y cuéntenos cómo llega a la música mapuche.
2: Fue por algo bien casual. Voy cambiando el dial de la radio y me encuentro con un sonido de tutuca. Sintonicé y la radio era un programa que había empezado en la Radio Nacional en esos años, en el 96. Dieron el teléfono para que llamaran, para opinar del programa. Bueno, yo llamo para decir que tenía unos cantos araucanos y me puse a cantar por teléfono. La gente que me escuchó le gustó y empezaron a llamar a la radio. Y luego me llaman fuera de micrófono de la radio y que me comunicara con ellos. Y me invitaron para una entrevista y así empezó todo esto. Yo no pensaba ser cantante, sino que llamé nada más. Y de ahí, bueno, no he parado más.
1: 30 años de trayectoria. Realmente sí. La felicito. Y además tiene 3 producciones en las plataformas digitales. Y hay una canción que realmente tiene cerca de 48.000 reproducciones. Y usted nos va a sorprender hoy con esa canción que ahora la vamos a incorporar en la entrevista. ¿Y se llama?
2: Yo, ¿y qué por
1: ¿Vamos con la música?

0: Ya estamos de vuelta en nuestro programa escuchando esta gran canción de Anthony Wayne. Y ahora quiero que usted nos comente un poquito referente a sus redes sociales. ¿Dónde nuestro público puede encontrarla?
1: Mire, mi música está en Facebook, está en YouTube. Está subida también ahí, últimamente la están subiendo a la plataforma, así que, y en Instagram también.
0: En Instagram están las redes sociales, en Facebook, y la sí. Pueden encontrar con Anthony Wayne, con ese nombre.
1: Con Anthony Wayne, cantautora mapuche.
0: ¿Dónde está viviendo hoy? Yo sé que se fue y se arrancó de Santiago.
1: Sí, hace ya un poco más de 2 años que estoy acá en Arcilla. Volví a mi terruño, a mi love, como decimos nosotros, de mis comunidades acá y de mi pueblito Arcilla. Puesto que de aquí salí un día, emprendí el camino del campo por esos largos caminos polvorientos hacia las ciudades. Después de recorrer por tantos lugares, volví de donde yo salí un día. Así que aquí estoy de regreso en mi pueblito.
0: Muy bien, la felicito. ¿Cómo es el día a día en su pueblo? Cuéntenos un poquito, un día normal, ¿cuáles son las actividades que usted realiza y cuáles son los panoramas como un día para ir a visitarla?
1: Mire, acá es un pueblito tranquilo, no es muy grande, pero tiene mucha tranquilidad. Varias actividades que se hacen como pueblo chico, ¿ya? Pero el tiempo de la cereza, el tiempo que a mí, cuando estaba lejos de mi pueblo, de mi lugar, me traía más nostalgia porque es un pueblito que tenemos muchas cerezas acá y es muy lindo en el tiempo de la primavera, en el verano, es precioso.
0: Ciudad Luz, quiero hacer una consulta. ¿Cuál es la gastronomía más destacada del pueblo mapuche? ¿Su plato preferido?
1: Hay varias cosas, o sea, me recuerdo de niña, de cuando hacían el moñonquín, el maltrén, el casco, que era el mote, huellencosque, la sopaipilla, y diferentes escorres, diferentes comidas de nuestro sector, que eran en esos años del trigo verde, cuando mi abuelita refregaba el trigo, ya ella hacía el trigo huelán, cuando ya estaba entremadurando el trigo, hacía unas comidas muy ricas con todas las verduras nuevas que habían, con la alberjita, el haba. Era muy rico y muy sano, muy natural nuestras comidas, nuestras tradiciones.
0: ¿Se preparan muchas tortillas todavía?
1: Sí, arrascoltas, sí. También la harina tostada, el pan amasado, el queso de acá del sector. Es todo fresco, es todo natural, entonces eso es lo que más me gusta de acá.
0: Quiero hacer una invitación a todos los turistas que visitan la novena región que puedan visitar Arcilla. Y pensando también en la medicina mapuche, ¿qué es lo que usted destaca, Ciudad Luz?
1: Bueno, queda poca medicina de lo que yo veía cuando niña. El matico, el boldo, el maqui.
0: Si una persona está enferma de la guatita, por decir, ¿qué es lo que debe tomar?
1: Lo que debe tomar es menta, poleo, manzanilla para la guatita.
0: ¿Y si le duele la cabeza?
1: Depende de qué se trata el dolor de cabeza. Si es una presión alta, bueno, tiene que tomar agua, por ejemplo, de ruda con limón. Es muy bueno para bajar la presión.
0: Muy bien.
1: Y si es una presión baja, puede tomar el boldo, bien cargadito. Puede ser la hojita de palto para la presión baja. Excelente. Para un resfrío tiene que ser el natren.
0: Hemos aprendido un poquito de la medicina mapuche el día de hoy. Y también de la gastronomía. ¿Cuáles son los sueños pendientes por realizar de Anthony Wayne?
1: Bueno, lo último que quiero hacer es escribir mi libro con mi biografía y con poemas y cerrar con eso. Tengo más cosas como para grabar, pero yo creo que ya no van a quedar ahí.
0: Vamos a tratar de ahí de apoyarla, poder a lo mejor grabar un material audiovisual, creo que haría falta, sobre todo con las canciones más emblemáticas. ¿Te gustaría?
1: Sí.
0: Vamos ahí a ponernos en campaña, por lo menos sacar un audiovisual que usted pueda grabar la canción más importante. Creo que hay que dejar un legado a las nuevas generaciones y sobre todo lo que es la música mapuche, la música de nuestro pueblo originario que de nosotros es un patrimonio. Quiero invitarla que pueda enviar un mensaje a todos nuestros oyentes y también a aquellos seguidores que siguen la música mapuche la música de los pueblos originarios. Adelante.
1: Bueno, primero que nada quiero dar las gracias a todas las personas que me han apoyado y me han seguido hasta aquí, a todas las personas que les gusta mi música, darle las gracias y también a esta nueva generación de que no se pierdan de la cuna de sus raíces, porque somos de nuestras generaciones antiguas, de nuestros cuifiquiches, y nosotros nuestros antiguos, y venimos desde ahí, y seguir sembrando y cultivando y perseverando en nuestras tradiciones, en nuestra cultura, en nuestra música. Es un legado que a mí me gustaría que los jóvenes, las niñas, no se pierdan. Es bonita la música que viene de afuera, pero si nosotros limpiamos nuestra casa y la adornamos y sembramos en nuestra tierra, es nuestro producto, es lo nuestro. La música, la cultura, las tradiciones de nuestra tierra, de nuestra Ñuquema, tenemos que estar siempre enalzando lo nuestro, dándole forma, que no se pierda, no se entierre, porque si se entierra nuestra cultura, si no tenemos identidad, nuestra identidad es nuestra cultura, nuestra música, nuestras danzas, nuestro guiñipún, nuestra oraciones cada día como mapuche, nuestro kimun, nuestro rakiwan, nuestro pensamiento como mapuche.
0: Hoy hemos tenido una gran artista, una de las más importantes de la música mapuche, Antuli Wen. Le envío un abrazo y estamos en contacto.
1: Teo Kayal, mañón te le miro, Teo Kayal, y memoria para todos mis auditores que me escuchan cada día. Gracias.
0: Ya estamos de vuelta en nuestro programa Aire de Chile. Karina, nuestro programa, siempre nosotros estamos incorporando entrevistas de todos los géneros de la música chilena y hoy hemos tenido una gran invitada que es artista muy reconocida, una de las más importantes hoy del pueblo mapuche. Mañana vamos a tener un artista del folclore, de la música latina, así que siempre estamos invitando a nuestros hermanos artistas de la música chilena. Y ahora vamos con el folclore chileno.
2: Con el nuevo folclore chileno, entre cuecas y tonadas grandes, estos chiquillos llegan con Si Supieras. Dulce Esperanza también nos acompaña con Amor y Vida.

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1: Vamos con la música en Aires de Chile. Sones de mi Chile llega con Pudo Ser. Rayuén de Angol nos trae Sobran Palabras. Vamos.

0: Estamos finalizando este capítulo, Karina, y el tema de hoy fue nuestra primera vez, recordando nuestras raíces. Pero yo creo que nos hace bien recordar, sobre todo, aquellas historias que son parte de nuestro recorrido en esta vida.
1: Y mientras recordemos a esas personas importantes, no mueren, siempre van a estar con nosotros. Así que no es malo ponerse a pensar de repente en esas historias tan bonitas que nos marcaron la vida. Y nos despedimos, mis queridos amigos, pero eso nos indica que nos vamos a volver a encontrar en otro programa de Aires de Chile. Siempre contenta de estar con ustedes, y yo sé que mi amigo Ramón también nos encanta hacer este programa para poder estar conectados con ustedes de alguna forma. Bueno, no nos vamos a ir sin antes contarles que pueden enviarnos sus comentarios o sugerencias al correo electrónico mastermedia.radios@gmail.com y al fono WhatsApp +569 974 151 52. Muchísimas gracias, mis amigos, que estén muy bien, y nos encontramos en otro programa de Aires de Chile.
0: Amigos y amigas, si estás triste hoy, arriba el ánimo. Tú puedes ganarle a todo, vamos que se puede. Que tengan una linda semana.
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3: De nuestro servicio extra de mensajes, para hoy tenemos nota necrológica. Las familias Díaz Gallardo, Díaz Barrientos, comunican el sensible fallecimiento de la pequeña Florencia Pascal Díaz Coloane, que en paz descanse. Acaecida el día jueves 21 de mayo 2026 en el hospital de Puerto Aysén. Su velatorio está siendo realizado en calle Pedro Aguirre Cerda, número 1240. Su funeral se realizará el día domingo 24 del presente a las 14 horas, saliendo del lugar antes mencionado con dirección al Campo Santo, firma su familia. Funeraria Los Angelitos, padres Gloria Coloane Chacón y Rodrigo Díaz Gallardo, comunican el sensible fallecimiento de su hija, Florencia Pascal Díaz Coloane, que en paz descanse. Acaecida el día jueves 21 de mayo 2026 en el hospital de Puerto Aysén. Su velatorio está siendo realizado en calle Pedro Aguirre Cerda, número 1240. Su funeral se realizará el día domingo 24 del presente a las 14 horas, saliendo del lugar antes mencionado con dirección al Campo Santo. Firma Funeraria Los Angelitos. Honramos la memoria de sus seres queridos con dignidad, respeto y calidad. Fue nuestro servicio extra de mensajes. Continuamos con nuestra programación.
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Las 11:57 minutos.

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0: Como todos los domingos en radio FM 94.7 MHz. Buenos días, don Orlando Berler. ¿Cómo estamos?
1: Muy bien, pues, don Pedro Pucci.
0: Llegó la lluvia.
1: Grato está. Llegó el frío, que es peor que la lluvia.
0: No tanto frío, sí.
1: Pero algo está empezando
0: había
1: a hacer ya.
0: Solcito durante. Tuvimos el mejor mes de mayo que estaba aquí en
1: sí.
0: El centro.
1: Bueno, aquí
0: más
1: estamos.
0: De 20 días de solcito en el
2: ¿cierto?
0: Día.
2: ¿Cierto?
1: Sí, pero han bajado bastante las temperaturas, sí. Se nota, veo más gente con el bidoncito parafina, sí. Y más humito en la chimenea.
0: Sí, la temperatura bastante. Interior y exterior.
1: Exactamente.
0: Don Basilio Becerra, ¿cómo estamos?
3: Muy buenos días a usted, don Pedro, Orlando, Carlos Díaz, yo creo que ya viene en forma rauda por... cruzando el puente. un programa más de Aysén en tu Pueblo, 24 de mayo. Ya hemos pasado ya por las glorias navales, estamos pasando ya el mes del mar. En fin, todo sigue, y como decía, en realidad, mayo
0: rápido el año.
3: Sí, y no.
0: La última semana de mayo entramos al quinto mes, al sexto mes,
3: claro,
0: del año.
3: Claro.
0: La mitad del año.
3: Eso. Así es que, bueno, de ahí, bueno, el 21 de junio entramos oficialmente al invierno. Falta un poco todavía.
0: 21 de junio.
3: Sí.
0: Oiga, bueno, en las noticias internacionales se está esperando qué pasa entre Irán, Estados Unidos, se metieron los países árabes, Pakistán, que sí, que no, que de bombardeo mañana, que el señor Trump ha tenido problemas en el interior en Estados Unidos, en el Congreso,
3: sí.
0: Con sus mismas gentes, los republicanos. Han habido conflictos serios por el combustible en muchas partes del mundo. Estaba mirando las noticias que Filipinas se abastece de esa zona de petróleo, y ellos no tienen petróleo. Entonces están pasando por un periodo. Europa también le está repercutiendo un poco el abastecimiento. Así que hay presiones económicas, hay presiones, no sé, bélicas, y se amenazan unos a otros. Hoy día no sabemos la capacidad que tienen los países y la tecnología que existe hoy día en un encuentro bélico. Estados Unidos no sabemos lo que tiene en el fondo. Esperamos que esta semana haya humo blanco, don Orlando, en ese conflicto.
1: Bueno, todos esperamos eso. Ahora, lamentablemente, nosotros sabemos lo que sabemos por la televisión, ¿no? Porque no, nunca vamos a saber lo que... Hay muchas conversaciones, algunos informes señalan que ya habría un acuerdo. De hecho, tienen que llegar a un acuerdo. Ninguno de los dos países va a sostener la guerra indefinidamente, pese a que a Estados Unidos le conviene más que Irán, porque Irán pierde plata al no vender petróleo, y Estados Unidos es el principal productor de petróleo en el mundo. El principal productor, no el que tiene las mayores reservas. Las mayores reservas del mundo las tiene Venezuela y los países árabes, pero no tienen la capacidad que tiene Estados Unidos para producirlo. Por tanto, Estados Unidos se está dando el lujo ahora de venderle hasta China, pero tampoco puede mantener una flota y todos los gastos que hay. Además, lo que decía Pedro, en el Congreso le están señalando que estaría actuando sin permiso del Congreso para enviar buques de guerra a otros países. Bueno, Trump y su equipo dicen que no, que está dentro de la ley. Trump es un experto en evadir todas esas cosas, tiene mucha capacidad y muchos equipos que le ayudan. Pero yo creo que debía luego, tengo entendido, Irán dar un poco el brazo a torcer, porque ya no puede sostener su situación interna, incluso, que es lo que está promoviendo Estados Unidos, que internamente cambien al presidente, llaman elecciones, etcétera, etcétera. Y esta famosa guardia republicana, que son tipos más fundamentalistas, no, ellos están dispuestos a morir por Alá y por la patria y no van a aceptar nada. Entonces ese es el tapón que hay, que están tratando de trabar los países árabes, pese a que Irán no es un país árabe. Irán no son árabes, ellos vienen, son inmigraciones de otro lado, persas, qué sé yo. Pero esa es la voz que los iraníes escuchan. Así que tenemos que esperar qué van diciendo las noticias. Estados Unidos naturalmente no va a invadir Irán, Irán por tierra, porque sabe que tendría en contra todo el mundo, no tan solo los que lo apoyan, lo apoyamos hoy en lo que están haciendo, dentro de los cuales me cuento, sino que de todo el mundo no se puede hacer. No hay una invasión ahí, hay un bloqueo, hay amenaza. El señor Trump es experto en amenaza. Y de a poco las va cumpliendo. Lo que pasa es que tipo las va, parece que su sistema es irla anunciando, cosa que cuando lleguen no sea ninguna novedad. Tiene su equipo y su forma de hacer las cosas. Pero ojalá, por el bien del mundo, que esto termine luego y que el estrecho de Hormuz sea navegable como debe ser navegable siempre. Sé que nadie tiene el derecho, o sea, tienen la fuerza para hacerlo, tanto Irán como Estados Unidos, ambos países tienen la fuerza para bloquear el estrecho. La respuesta de Estados Unidos fue bloquearlo para los que entraban y Irán lo bloquea para los que salen. Entonces, ante eso no hay ninguna posibilidad más que los países negocien y hagan un acuerdo, pero deben dejar libre ese estrecho. Ahora hay una serie de planes de los países árabes en hacer un canal a través de un istmo y evitar el estrecho de Hormuz, un canal multimillonario, pero para los árabes eso es un vuelto nomás, pues, todas esas cosas, y quieren hacer una vía expedita adyacente al estrecho de Hormuz, lo cual naturalmente tiene que Irán pensar, porque eso es le va a pasar lo que le pasó a Chile con el canal de Panamá, que perdió todo su tráfico, ya dejó de ser Valparaíso el puerto más importante, pese a que ahora nuevamente la vista está puesta en el canal de Panamá por los problemas que hay en Medio Oriente. Pero en fin, todo lo que esperamos es que se acabe la guerra, porque está muriendo gente en todos lados, no es la única guerra que tenemos, y ojalá se acaben todas las guerras y que los países conversen, dialoguen y entren en razón.
0: Don Basilio, ¿Estados Unidos actúa como un imperio? Los imperios invaden, destrozan, dejan tirado, no le preguntan a nadie, se meten a los países sin ninguna consulta.
3: El nombre.
0: El imperio sí es un imperio, el imperialismo.
3: Sí, pero con la modernidad, digamos, los nombres han cambiado. Es decir, es lo mismo, pero con otros nombres. Bueno, la estrategia de Trump, la forma de cómo poder mantenerse con autoridad ante su Congreso, radica esencialmente en que hay una cláusula, lo que tengo entendido, que puede operar libremente, o sea, libre entre comillas, durante 60 días sin consultar al Congreso. Y cuando estaba por vencerse, ¿se acuerdan ustedes hace, qué sé yo, 3 semanas atrás? Él dio por terminado el conflicto con Irán, ¿se acuerdan ustedes? Claro, lo dio por terminado. Todos sabíamos que no había terminado. Y a la semana siguiente lo reinició.
2: 60
3: y tenemos 60 días más.
0: Pero
3: o sea,
0: en el mundo,
3: una estrategia.
0: Dejó la escoba en el mundo con todo, con los precios, con el combustible.
3: Tenemos que estar de acuerdo en eso.
0: Claro, subió. Sí. Está la escoba en muchos países.
3: Tenemos que estar de acuerdo en eso y en eso también nos tocó a nosotros. Porque a nosotros la verdad es que nos desestabilizó más de lo que veníamos con el gobierno que se acaba de irse.
0: Hace dos meses nomás. Hace 2 meses quedó la escoba aquí, estábamos tranquilitos.
3: No, estamos tratando de arreglar el gallinero revuelto que encontramos.
0: Que los recortes, ahora falta que le recorten los brazos nomás.
3: No. Sí, eso lo hicieron con los españoles, los mapuches. No se acuerde de esas cosas, usted,
0: sí, don Pedro. Pero le están recortando.
3: Usted sabe que no le vamos a cortar los brazos a nadie.
0: Le están recortando las becas, las inversiones de salud. Es el escudo que tiene su gran republicano Trump.
3: A ver, En los recortes pero que hay no es precisamente no, para que se muera la gente.
0: Hablemos de la escoba que tiene el presidente Trump.
3: Ya, pero es que son dos visiones políticas distintas. ¿Cómo? Usted la ve del lado del centro izquierda y yo lo veo del centro derecha. ¿Le parece? Ya.
0: Pero yo soy centro delantero.
3: Bueno, agregar a lo que dice Orlando, en realidad el mundo también tiene que ir pensando en alternativas, y lo que él dice, bueno, que crear un bypass, un nuevo canal, es un proyecto, y creo yo que tienen muchísima razón, porque nosotros no tenemos, el mundo no debe depender de un país que está en, si entra en conflicto,
0: pero si no
3: tenga
0: estaba,
3: razón,
0: no estaba en conflicto, Basilio,
3: sí, sí, sí, Irán está en conflicto, claro, tuvo eso,
0: ya usted, empezaron con la mentira,
3: claro, no, entonces no cumplió, y siguió haciendo las cosas a su pinta. Si esto es lo mismo que Corea del Norte, eso también anda por su cuenta. Así es que
0: ligerito lo van a ir a ver,
3: a lo mejor hay que ir a ver, a lo mejor
0: ese tiene bombas atómicas, no le han dicho nada porque tiene cohetes atómicos que pueden,
2: pero son cohetes atómicos chinos, tómalito.
3: Sí. Así es que, bueno, como le decía, la alternativa hay que irla viendo, porque a futuro las futuras generaciones ojalá que no pasen por esto de que dependan y que haya un descalabro tal a nivel mundial, especialmente con los IPC, las alzas de precios, todas estas cosas. ¿Por qué? Porque hay dos países en conflicto. Y esa parte está mal. Es decir, no es que usted dice que no estaban en conflicto. Sí, si Israel con Irán han estado de puntas hace rato.
0: Nadie le dijo a Estados Unidos que iba a invadir Irán.
3: Yo no.
0: ¿Cuál es el fundamento?
3: Me imagino que
0: religioso.
3: No.
0: Económico.
3: Económico, claro.
0: Sí,
3: ya, pero y se respaldó Estados Unidos en decir que no se había cumplido el acuerdo de no seguir creando enriqueciendo uranio. Ese era.
0: Los demás países, sí, Israel puede tener bomba atómica.
2: Sí, pero no son
3: fundamentalistas. Claro, no son fundamentalistas, justamente.
2: No es un loco con un cuchillo.
3: Así es que esto de sí, la verdad es que también últimamente ya parece un show este asunto, claro. la forma que se está manejando, es decir, que está como el perro que lo está separando un cerco, un perro del lado gruñe y el otro hace lo mismo por el otro lado.
0: Rusia está haciendo ejercicios nucleares ahora, sí. para asustar a Ucrania.
3: Bueno, que lo hagan.
0: Pero como está haciendo ejercicio, nadie lo invade, nadie le impide, no va a Estados Unidos a decirle, oye, córtala.
2: No, porque no van a tirar. Pero,
0: Porque es más grande, por claro.
2: No es eso.
0: El micrófono, por favor.
1: No es eso, pasa es que en Irán son tipos fundamentalistas que no tienen ningún problema en morir por Alá, porque eso para esos ganan el cielo, los tipos están medio mal de la cabeza en su forma de pensar. En Rusia no. Putin sabe que tirar una bomba significa su destrucción.
3: Claro.
1: La destrucción de Rusia.
3: Dispararse
1: y
3: a los
1: le importa, yo no comparto la forma de hacer las cosas de Putin, pero sí le importa que le destruyan su país, 400 millones de habitantes y quizás todo el mundo. Pero los talibanes, estos gallos fundamentalistas en Irán, no les importa. No importa. Ellos le tirarían una bomba atómica a Israel. Israel está separado por Irak, no más dirán, así que le llegaría la nube. Pero no le importa, que están haciendo un mandato de Alá. Si por eso son peligrosos y por eso se les detuvo el enriquecimiento de Irán. Oiga, si para hacer funcionar plantas eléctricas se necesita enriquecer un 5% el Irán, y por ahí. Lo que he leído, escuchado en todos lados. Y para una bomba se necesita un 80%. Ellos ya van en el 60%.
3: En el 60%.
1: ¿Para qué quieren eso? Si para lo único que sirve es para hacer armas nucleares. Y un de estos monjes, la ayatola, con un botón nuclear, no le quepa duda que lo va a apretar el tipo. Porque los tipos tienen otra forma de ser religiosos.
0: ¿Usted está convencido de eso?
1: Pero por supuesto,
3: que es así,
0: pues, usted no es así, pues,
3: está creando, entonces quieren crear una bomba atómica para tenerla de reliquia.
0: Claro. ¿Y los demás?
1: Pero los demás no han apretado nunca la bomba atómica,
3: no,
1: salvo el primero, que fue
3: Estados Unidos, en Hiroshima,
1: que es el primero que le hizo. Y con eso, de acuerdo a los cálculos, murieron 200.000 personas incineradas, eso. Pero se salvaron 200 millones si hubiera seguido la guerra. Fue el término de la guerra. Y ahí todos los países empezaron a copiar esa tecnología y hacerla. Pero nunca nadie más ha lanzado una en
0: esperamos que no, po. Esperemos que no.
1: Bueno, espere. Pues,
0: el problema es que hay hartos países con bombas. Po.
1: Hay muchos, por eso
3: mucho digo que Corea.
1: El peligroso es Irán con una bomba.
3: Sí.
1: No otro. Si Israel también la tiene y no se la ha tirado Irán, que podría haberlo destruido. No, porque implica la destrucción del mundo.
0: Bueno, esta es una visión, cada uno tiene su propia visión.
3: Sí, eso le digo, dos visiones.
0: Ustedes son antifundamentalistas, por lo que estoy escuchando.
1: No somos antimuerte.
0: Claro, sí.
3: Antimuerte
0: somos.
3: Nunca
0: han estado de acuerdo con que salgan a matar gente.
1: No, pues.
3: No, ¿cómo va a ser esto?
0: Me alegro,
3: pero,
0: me alegro,
3: porque... ante aberraciones. Sí, vamos a estar de acuerdo.
0: Ya.
3: Cuando se cometen aberraciones en el mundo, tal como las comete Irán,
1: exacto,
3: hay que intervenir. Que, aberraciones,
0: la memoria.
3: Aberraciones que hacía Maduro.
0: Uno los aprieta y sale, pero
1: que usted aprieta con mano guagua. ¿Qué es lo que apretó, compañero?
0: Usted, pues le apreté. No,
1: ¿qué apretó?
0: Pero explique, de la paz.
1: Pero explique dónde apretó. A ver, hablemos el tema. ¿Dónde apretó? Mire cómo se coge. ¿Dónde apretó?
0: Pues? Cada uno hace su propio análisis.
1: No, si usted hace su propio análisis, que lo ignoramos. La gente quiere saber cómo están apretando.
0: Oiga. Cambio de ministerio.
1: Sí, señor.
3: Sí.
0: Oiga, a mí, ¿sabes lo que me llamó la atención? Que antes que le pidan la renuncia, montones de partidarios del gobierno del señor Kass, diputados, senadores y otros ministros, valoraban la pega de la señora Sedine y de la señora Steiner. No, están bien, no le están pidiendo. Y al otro día estaban de acuerdo que la hubieran echado. ¿En qué quedamos? ¿Eran buenos ministros o eran malos ministros?
3: Esa pregunta tiene que ser con nombre y apellido, pues no así al voleo, porque yo no sé de alguien que haya estado aplaudiendo la gestión de la Sedine y de la. Todos sabíamos que estaban cometiendo errores. Y la señora.
0: Y había que echarlo inmediatamente.
3: Pero por supuesto, si el que no da el ancho hay que cambiarlo.
0: No, yo después.
3: Aquí dentro de los jefes de servicio,
0: de los
3: delegados, si hay que cambiar, se cambian. Sí,
1: claro,
3: son puestos políticos.
1: Sí,
3: entonces,
1: no dieron el ancho.
3: Si no dan el ancho, hay que cambiarlo.
0: Y dijeron en la campaña que tenían plan de seguridad, que tenían plan de eso,
1: sí.
0: y llegaron a la hora de los que uno tenía plan.
1: No, si hay plan, pues.
0: Bueno, era una.
1: Hay plan de seguridad, siempre lo hubo.
0: ¿Y por qué dijo la señora que no?
1: Porque no tiene idea y por eso lo echaron. Pues si el plan de seguridad es cumplir la constitución y las leyes, ese es el plan de seguridad, lo dijo siempre el presidente. Si aquí no hay que generar nada nuevo.
3: Claro.
1: Esta señora no dieron el ancho. Ahora se aplaudían cuando en la campaña, si esta otra niña era muy buena, pero falló y antes de cumplir los meses se le echó. Sí, en este gobierno se hace así. Hay otro gobierno que un ministro viola una secretaria.
0: Analicemos su gobierno.
1: Pero si usted dijo que le apretaba, pues yo le voy a decir dónde le aprieta a usted, porque yo digo dónde aprietan las cosas.
0: Ya ve, usted no quiso decir, se corrió.
3: Sí.
1: ¿A dónde le aprieta ahí? ¿Por qué les molesta que echen a dormir si hay que sacarla?
0: No, a mí no me molesta.
1: Y como decía Basile,
0: oiga, a mí nunca me ha molestado que la echen. Yo le estoy preguntando a usted, que son gobierno.
3: Jackson se robó todos los computadores y siguió estando en el puesto.
1: Claro. Entonces, aquí no.
0: Pero no fue aprobado eso. No fue
1: aprobado. No. Aquí no, las cosas se pagan. Y sí, Kass tiene la escoba, dice usted. Sí, es una escoba que está barriendo. Cuesta barrer gente. Cuesta, esto es como una fosa séptica. Hay que esperar que decante la mujer.
0: Oye, bueno, está barriendo tanto que su ¿Crecimiento fue negativo?
1: Sí, pues el crecimiento del primer trimestre. ¿Sabe cuándo tomó el primer trimestre? Claro. Enero, febrero, marzo.
0: Claro. Ya, ¿de qué? Dos meses, oiga, y le salió negativo. Sí,
1: oiga, pero escuche, no, ¿de quién fue?
3: Mira, 11 de marzo asumió este gobierno.
0: Pedro Pucci. Asumió Cada y se fue dos para meses, abajo. Oiga, se fue para abajo el crecimiento.
1: Pedro Pucci, no deja hablar. Pedro Pucci, de profesión socialista, señala que este trimestre fue el desastre con Kast. Bueno, sería el desastre 15 días nomás, pues, en los cuales ni siquiera estaban nombrados todos, ni seremi faltaban. El desastre viene de un gobierno irresponsable, negligente y sinvergüenza, como el que tuvo Chile los últimos 4 años, que fue muy malo. Aquí usted puede ver que dos ministros...
0: Volvimos a la misma propaganda, pues.
1: Oiga, no, malo.
0: Mire...
1: Pero ¿por qué
0: en dos meses que está gobernando subió el 2,3%?
1: No, un mes y medio.
0: El IPC cortelado.
1: Sí, pues.
0: Lo que demoró el gobierno anterior un año.
1: Sí, pues. ¿Y tiene algún problema?
0: Claro, y ve que la gente se empobreció más porque subió el combustible, se encarecieron las cosas, se encarecieron todos los cobros.
1: Las cosas. Hay que pagarlas, compañeros.
0: Claro, sí, hay que pagarlas.
1: No son gratis.
0: El problema es que ahora no alcanza para pagarlas como corresponde.
1: Yo veo que toda la gente va a comprar igual, pues.
0: Pero
1: Usted no le echa benzina a la
0: auto. Sí, pero ando menos.
1: Bueno, es que eso es por un asunto que no quiere gastar benzina, no, compañero.
0: No, ustedes van a llenar el estanque y yo siempre digo, ni pregunta si subió la benzina o no la sube, llene. Bueno,
1: justamente. Entonces claro. Trate de pensar como nosotros para que pueda llenar el estanque.
0: Sí, para pensar es que ustedes tienen otro nivel económico, entonces
1: bueno,
0: es
1: diferente. Para que tenga otro nivel económico, si no, nosotros nacimos todos, oiga, puchi, nacimos todos en pelota sin todo peso. Igual.
0: El homo sapiens salió en
1: la
0: pelota.
1: La pobreza es el estado natural del ser humano. En la vida uno trata de hacer.
0: Oiga, ¿por qué subió el IPC 2,3%?
3: Porque subió el combustible.
0: Obvio, por eso.
3: Por eso fundamental, compañero. El engranaje de todo está en torno a eso. ¿Y para qué vamos a estar nuevamente diciendo que si sube la benzina, sube los pasajes?
1: Yo creo que Pedro
3: ¿para qué vamos a decir? Si sabemos como, que es así.
1: Pedro Pucci estaba como para reemplazar a Marcel.
3: Sí, sí.
1: La economía sabe harto.
0: No, yo solamente veo la realidad, nomás que alcanza menos. ¿Y cuántos reajustes le han dado a la gente en este tiempo entonces si subió tanto el IPC? Si
3: llevamos dos meses, pues, hombre.
0: ¿Ah? Si lo reajuste, ¿cuándo te lo van a dar? En diciembre. Si es que te lo dan.
3: El reajuste. Se va a dar cuando corresponda. Ahí se va a dar el reajuste. Ahora no corresponde.
0: La segunda pregunta es: ¿Por qué ahora hay en el Senado algunos senadores de Renovación Nacional que se están pegando la cacha? Que. Lo que está pidiendo el señor Quiró y le están diciendo que los senadores no son buzones del gobierno. Lo que pasó en la Cámara de Diputados, que llegaron a aprobaron así cerradito nomás. Y los senadores de Renovación Nacional, que son hartos, 10 o 12 me parece, le están pidiendo que conversemos. Y así como están las cosas, le están pidiendo, por ejemplo, que el recorte de salud no se haga. Porque hay alcaldes que están avisando de que van a cerrar algunos centros de atención, que los CEFAM van a atender hasta el mediodía porque les avisaron de un recorte más o menos millonario. Hay becas que se están... El problema en la educación de las becas que están esperando los universitarios que va a pasar estos días. Entonces avisaron un recorte, capaz que haya sido una metáfora, ¿no cree usted?
1: Sí, señor.
0: Los recortes en los servicios públicos tienen enfermos los nervios a todos los funcionarios.
1: Y una metáfora también era bajarse el sueldo al presidente. Era una metáfora, ya la cumplió esa metáfora.
0: Qué bueno.
1: Ah, sí. Y otra metáfora era terminar con la impunidad de la Araucanía. Ya se está terminando. Esa es otra metáfora. No, son varias metáforas.
0: Ahí se estuvieron al carro, pues hicieron un trabajo del fiscal de mucho tiempo. Se los dijo el fiscal público.
1: Pero
0: durante el lapso.
1: Cuatro años lleva la orden de aprehensión de ese
3: cuatro señor. Años. Cuatro. Y cuando mandaron a su ministra, la sacaron a balazo.
1: No, ahora se hizo.
3: Ahora no.
1: Bueno, esas son las ahora metáforas. Ahora
3: hubo detenido.
1: La pregunta es, ¿en el Congreso por qué hay unos senadores de Renovación Nacional?
3: ¿Sí?
1: Por una razón muy simple, porque este es un país libre, compañero. Claro. Si en el Congreso para eso están, para proponer, para oponerse, para rechazar, para aprobar la mega reforma, la ideal, la izquierda está desesperada si se aprueba la nueva reforma, porque Chile va nuevamente a recobrar el camino
4: al cual lo intenta. ¿Cuándo?
3: No es de un día para otro, Pedrito. No es de un día para otro.
4: Usted que está en objetivo, póngale fecha.
1: Pero si no me deja contestar, no puedo, compañero.
4: Sí, póngale fecha. Usted dice, vamos a crecer, vamos a ganar más, va a haber más empleo. ¿Cuándo?
1: De aquí a 8 años este país va a estar dentro del primer mundo. Sí, pues 4 nuestros y después viene otro republicano.
4: ¿Usted desperté o estoy soñando?
1: No, si yo nunca le he dicho que está soñando, compañero. Usted está en su realidad. Si el despertador lo uso yo.
4: Así que, estimados auditores, los que tengan problemas de reajuste y que no tengan trabajo, esperen 8 años más.
1: No,
3: en 8 años no, ya el sol va a estar en pleno.
1: Oiga, te conté con los socialistas, me preguntó cuándo cree que va a mejorar la situación. Me pregunté cuándo va a haber reajuste. Si me dice cuándo va a reajuste, cuando la ley diga que hay reajuste.
3: Eso, po.
1: Ahí va a decir.
3: Acabo de decírselo.
1: Así que no cuando le corresponda, la gente, compañero.
3: Ahí va. Ah, y si no hay, cuando corresponda. Y si no hay, díganos todo lo que usted quiera.
1: Exacto.
4: Ah, en 8 años más.
3: No. ¿Cómo está poniendo palabras en la boca?
4: En 8 años más.
3: En ocho años más llegamos a la plenitud.
4: Vamos a estar en el desarrollo.
3: En plenitud.
4: En desarrollo. El país va a estar en desarrollo.
1: Sí, exactamente. ¿Sí? Exactamente. Si ya nos deshicimos del comunismo en el poder, ¿usted? Que era lo más nocivo. Los socialistas no importan. Tienen todo el derecho a hablar. Están equivocados, pero hablen lo que quieran. Déjenos hacer la pega, si Chile es un país lindo, muy bonito, ¿por qué lo quieren destruir? Lo que yo no entiendo, ¿qué les pasa por la mente?
4: Pero le destruyeron los sueños a mucha gente, ustedes, hombre.
1: No.
4: A los estudiantes universitarios le están quitando las becas.
3: Oye, pero nosotros, dice usted, nosotros. Oye, no se olvide de lo que acaba de decir.
4: La cantidad de recortes.
3: René Lincoln les gritó en su cara en el hemiciclo del Congreso. René Lincoln les dijo la pura y santa verdad, que deberían pedir perdón al pueblo chileno por no haber cumplido con lo que habían prometido.
1: Y no es de derecha el hombre.
3: Y él no es de derecha. Votó por Boric.
1: Fue comunista. ¿Eh?
3: Entonces. Ese así como usted dice que senadores de RN
4: es un arco iris,
2: es de la concertación,
4: pasa por todos los colores,
2: claro,
4: un arco iris.
2: Bueno, como usted dice,
4: bueno, esa es su opinión, perfecto. Pero yo no estoy de acuerdo con la opinión del señor Alinco, no estoy de acuerdo de ninguna manera. Él puede decir lo que quiera, si estamos de acuerdo.
3: Fue muy bueno el gobierno de Boric, entonces. Muy bueno.
4: Cumplieron con todo. Para mí fue bueno. Socialmente fue muy bueno. La gente está. El país se lo entregaron tranquilito.
3: Tranquilito. Tranquilito con una mochila de una deuda
4: gigantesca. Dijeron que iban a sacar a los venezolanos. Dijeron que iban a haber un antes y un después en la violencia, en la delincuencia. Mira cómo está la delincuencia. Peor que antes.
1: Sí. No, pero si aquí.
4: A 8 años más se va a terminar la violencia.
1: Que yo recuerdo, ustedes mismos señalaban que apenas saliera Kast de presidente se iba a cargar la violencia. Ustedes lo dijeron, porque era un invento de la derecha.
4: Él dijo, hay un antes y un después.
1: Exacto, el después empezó en Temecuicui. Se fue en un helicóptero y se sacó un tipo.
4: Ese era una metáfora.
1: Exacto, yo les puedo seguir dando metáfora. Tiene muchas.
4: Otra vez.
2: Tiene muchas.
4: Deme una, va.
2: Pero ya le dije dos. El asunto va a mejorar. Se van a eliminar ministerios,
1: se está haciendo el intento de eliminar ministerios, fusionando. Podría seguir interminablemente, pero ¿para qué lo voy a cansar si
4: el usted país tiene la mentalidad socialista? Que tiene que recortar para recoger 6.000 millones de dólares y perjudicar a mucha gente en el país.
1: No, sí, es que es la opinión suya.
3: Es la opinión.
4: Usted lo escuchó, lo que están hablando ustedes, está grabado lo que
3: los
4: dijo.
3: Recortes, usted tiene que un poquito basarse en las creencias religiosas. Se recorta la grasa.
2: Exacto.
3: Pero lo que es la médula, la carne,
4: el lomo son ustedes.
3: El lomo
4: son ustedes.
3: Eso queda intacto.
4: El filete son
3: queda
4: ustedes.
3: Intacto. Yo te digo, si van, ustedes ha dicho como dos o tres veces, se va a recortar en salud, guay, poco menos que vamos
4: no,
3: a quedar.
4: ¿No se va a recortar o no?
3: No, no sé, lo se que hay que sacar es a la manga de operadores políticos que llegaron a esos servicios.
4: Vaya a preguntar, vaya a preguntar por
3: que llegaron planes, para ir a tomar café.
4: Guay. Vaya a preguntar ahora por los planes de salud que se están suspendiendo, hombre. Que no se han informado.
1: ¿Qué plan, por ejemplo?
3: A ver, aquí,
1: ¿y en cuánto se reajustó? Bueno, vamos con cifras.
3: A mí no me ha tocado ir al hospital, así que no puedo opinar.
1: No hay problema.
4: Usted ha ido al hospital, lo siguen atendiendo gratis.
1: Y 100%, compañero. 100%.
4: Qué bueno, ese
1: es. Y una muy buena atención.
4: Esa es una política de Boric, ¿o no?
1: Bueno, ahora era de Boric, pues bueno. Si eso sigue, por mucho que trataron de eliminar las ISAPRI y todo, la AFP, el sistema se defendió muy bien.
3: Eso.
1: Ahora tenemos que barrer un poco la mugre que quedó y seguir hacia adelante. En 4 años se va a estabilizar y los próximos 4, es lo que yo le dije, vamos a llegar a ser un país desarrollado. Ahora el reajuste va a ser que siempre va a haber, siempre por ley hay reajuste. Y se tranza con la CUT, yo no sé para qué se tranza con la CUT si representa el 10% de los trabajadores. No sé por qué está en la mesa. Debían estar todas las organizaciones conversando. Ahora, esos recortes se hacen, lo hacen en base al estudio de gente mucho más capacitada que el señor Marcel, que sabe muy bien lo que está haciendo y en la cual yo confío plenamente. Los pormenores no los sé. Y usted tampoco, porque cuando le piden cifras y cosas se queda callado o cambia el tema. Es cuanto puedo agregar al respecto.
4: Gracias por su opinión
1: de tan, nada.
4: Tan objetiva y tan de camaradería y
2: profunda.
4: Bueno, ¿cómo va su gobierno? ¿Cómo va? Háganle un análisis cortito.
3: No sé, la pregunta que acaba de hacerme es exactamente lo que estamos conversando. No sé, no tiene nada nuevo esa pregunta.
1: Los socialistas no tienen tema, compañero.
4: Sí, tema, tenemos tema, estamos mirando cómo se está haciendo la cosa. Dijeron que todo estaba malo, en 2 meses está
3: ya,
4: la cosa. ¿Qué bueno, espera? Ver, pero, la otra pregunta para que cambiemos de tema. ¿Qué espera usted que va a decir el gobierno el 1 de junio?
3: Va a decir que
4: primero en seguridad, en educación, es que, en salud, ¿cómo lo ve usted el futuro de eso?
3: Ya, lo que se está trabajando durante estos 2 meses y que ya ha avanzado bastante es esta ley que pretende reformar, es decir, reiniciar de una u otra manera las distintas actividades de nuestro país. Y dentro de eso está lo que dice usted, pues los recortes. ¿Ah? Pero principalmente van a introducir cambios tales como que los mayores de 65 años no paguen contribuciones de bienes raíces y cosas por el estilo. Hay un montón de cambios que usted los ha escuchado y lo está analizando, creo. ¿Ah? Así es que el primero de junio no es tanto lo que tiene que decir el presidente, sino que va a analizar seguramente las promesas de campaña y cómo se está iniciando durante estos 3 primeros meses o 2 no.
4: Pero
3: ¿por qué
4: habla de las promesas de campaña si esa fue una mentira, hombre? Dígame qué va a pasar en seguridad, por ejemplo.
3: Pero es que usted quiere que le solucionemos el problema de seguridad de un día para otro y córtela, pues todo tiene que toma su tiempo.
4: 8 años.
3: Ya le puso 8 años.
4: Sí, pero si ustedes dijeron 8 años, pues no.
2: Son muchos, yo dije, compañero.
1: Usted puede ver que los socialistas siempre
3: desarma el diálogo este hombre.
4: Usted, no, pero es que usted hace unas afirmaciones.
1: Pero si obvio que bueno, se van a analizar las promesas
3: de campaña. Eso se va a analizar las promesas de campaña. ¿Y en qué estamos avanzando? ¿Y a dónde queremos llegar? Eso es lo que va a analizar el presidente el 1 de junio.
1: Ahí está la respuesta.
3: Claro.
1: Te pregunto.
4: ¿Qué dice usted sobre el 1 de junio? ¿Cuál va a ser el discurso de su presidente?
1: Bueno, no lo sé porque yo no estoy en el gobierno, pero yo me imagino que comparto con Basilio, que él va a señalar cómo se están llevando a cabo las cosas que se prometieron hacer desde antes del primer día. Primero que todo, y ahí va a tocar la renuncia a los ministros, que como no dieron el ancho, los sacó de inmediato. Porque además, eso es lo que en la gente se estimaba que estaban mal esos ministros. Y se le hace caso a la gente. Y no servían para cumplir el programa. él va a hablar de la mega reforma, obviamente, que es la reforma que está destinada a recuperar la solidez económica que tenemos antes que este gobierno de sinvergüenza y ladrones que usted, por el cual votó, desmantelara la economía del país.
3: Eso.
1: Le va a hablar a los inversionistas para que tengan más confianza, le va a hablar a los inversionistas para decirle que aquí no van a haber expropiaciones brujas, que la constitución se mantiene sólida y firme y que se está cumpliendo la ley. Por eso menciono yo Temucuicui. Él está haciendo muchas otras cosas, las metáforas que yo le mencionaba, 3 o 4, podría traer anotadas muchas. Y eso va a hablar teniendo en cuenta que Kass asomó en mayo, en mitad de mayo, recién asumió. Ya se ha tratado de echar gente, sí. Cuando se solucione la situación en Venezuela, que está por solucionarse, se van a ir muchas más. Recordemos que hay 7 u 8 millones de venezolanos que abandonaron el paraíso socialista. Era tan bueno que se fueron. ¿Y dónde se fueron? Al imperio sanguinario Estados Unidos. Y a Chile. ¿Por qué se vienen a Chile? Porque Chile es un muy buen país, porque sus instituciones son sólidas. Se ha tratado de destruir, y la gente le dijo a la izquierda, no, estamos conformes con este país. Le rechazaron su constitución 2 veces.
3: Eso.
1: Querían
3: refundar el país.
1: Aprobaron la constitución que tanto se hablaba de Pinochet, que nunca era de Pinochet. Sí. La arregló Lago, la arregló. Es una muy buena constitución. Y con esa constitución, eso es lo que hay que defender. Ese es el plan de gobierno que esta señora Steiner no supo defender.
3: Claro.
1: Y si no sabe defender el plan de gobierno, no puede ser ministro de Estado. Y a mi juicio esa es la gran razón por la que salió. La otra señorita, yo no veo mucho los canales abiertos, pero aparentemente hablaba media tartamuda, decía cosas incorrectas, no era una buena comunicadora. Por lo tanto quedó el ministro del Interior a cargo como viceministro.
3: Alvarado.
1: Y ministro también, hay como 2 o 3 viceministros.
3: Y siguen apareciendo cosas raras de que se hicieron en el gobierno pasado. Que el señor Pucci dice que lo hizo muy bien el señor Boric, muy bien, lo hizo tan bien que en Codelco pagaron, inflaron unas enormes cantidades como que habían producido para dar el cumplimiento de meta, se pagaron, o sea, estuvieron saqueando a Codelco. Es tanto que en este minuto la justicia está ordenando que deben reintegrarse cierta cantidad de fondos y cada uno de los trabajadores, imagínense, 2,5 millones de pesos tiene que devolver. Y eso se está descubriendo ahora con este gobierno. Entonces, y así dice que lo están haciendo muy mal.
4: Si lo hicieron eso, están en investigación y tienen que pagar por eso.
3: Exactamente, tienen que pagar.
4: Claro.
3: Sí, pues.
4: Oiga, yo quería cambiar un poco de tema. ¿Cómo estamos con la municipalidad? ¿Tiene algún plan la municipalidad, alguna cosa para este año?
3: Está un poquito turbio el asunto, en el sentido de que nosotros tenemos ciertas cosas puntuales y de lo puntual y urgente es nuestro problema que tenemos con el puente, uno de los problemas. ¿Cómo vamos a solucionar eso?
2: El más grave.
3: En el sentido que ahora, de acuerdo con los datos que se están proporcionando, algunos dicen que no, el domingo pasado parece que dije yo que me llegó el meteo de que empezaba el trabajo el primero de agosto, después escuché en otro lado que dijeron el primero de septiembre, en fin.
4: Pero a ustedes a la municipalidad le han dado una fecha, ¿no saben quién es el contratista?
3: No, pues el contratista, yo no recuerdo el nombre en este minuto, pero sé que es el que está haciendo un trabajo de cambio de cable en el puente Yelcho.
2: Es el mismo.
3: Entonces, está en la región, las maquinarias están, en fin. Pero el caso es lo que apareció esta semana, es que habrían 8 meses
4: de paralización
3: total.
2: Peatones y
3: vehículos.
2: ¿Y la solución es cuál es la para peatones? ¿Se ha pensado?
3: No se ha pensado. Apareció una que es media pintoresca, no sé, hasta cierto. Es pasarlo en lanchas de estas que están autorizadas, lanchas a motor y que tengan, bueno, un costo no alto, el vadear, no, vadear no es la palabra, en pasar nomás a la, como pasajero, la barcaza es un poquito lenta, estas lanchas rapiditas que llevan 10, 15 personas, o 20.
4: Pero es bueno eso, ¿hasta qué edad? Porque hay gente que no va a poder subir rápidamente una lancha.
2: No, yo creo que eso no es.
3: No, por eso le digo yo que le dije que era pintoresco.
2: La gente, no.
4: Claro, está bien, para los jóvenes pueden pasar hasta en bote, no hay problema, pero hay gente adulta.
3: Gente adulta, sí, no. Y habría que habilitar lugares.
4: Mucha gente que visita el hospital en forma permanente, periódica, de los dos lados.
1: Deben abrir un. Con la empresa, creo que hay que hacer un horario de paso de peatones, 2 o 4 peatones.
3: Esa me parece una buena solución.
1: La faena, todo lo que sea.
3: Es una, eso, y dejar el libre tránsito para que la gente que va al hospital, que va, que viene, que se yo, el peatón. Yo creo que está buena, vamos a proponerle esa a Orlando.
4: Sí. Hay una, por el lado izquierdo, por favor, por el lado derecho ahí.
3: De derecha viene el seguro, claro. Viene la idea, de la derecha viene la idea.
2: Porque para acá tenés que pasar por la derecha.
4: Yo escuché una idea, no creo que sea tan loca. Por ejemplo, hay mucha gente que tiene que ir al registro civil, ¿no es cierto?
3: Sí.
4: ¿Podrá trasladarse una atención pública al sector del área norte?
3: Buena idea también. Por ahí está funcionando el socialismo.
4: Por ahí siempre lo social, siempre lo social. No te olvides, no somos siempre lo social. Teníamos una visión diferente del capitalismo. A ver, hay el registro civil, está atenciones, por ejemplo, está el tribunal allá al otro lado, que también es importante.
3: Sí, ahí hasta es un poquito más difícil colocar una sucursal acá.
2: La vía Zoom también va a ayudar bastante.
3: Sí, sí.
4: Pero tiene que haber alguna cosa que se pueda buscar, solucionar algunas atenciones. Y está la dirección del trabajo, que también pueden, también sé que está ahí, está Servio ahí. Servio, impuestos internos hasta acá, pero de todas maneras habría que buscar de qué manera se puede prestar mejor servicio a la comunidad en esta emergencia.
3: Ahí les agradezco yo profundamente el hecho que estén dando ese tipo de ideas, porque esas son ideas que son posibles y que van a aliviar de una u otra manera el tratar de evitar de que una persona circule entre Rivera Sur y Rivera Norte.
4: Preocuparse de lo social un ratito.
3: Sí, me parece, estoy con usted.
1: Ya, gracias. A ver cómo se llama Busi, yo creo que tienen que pensar también en algún sistema colectivo grande y barato, porque hay gente que de todos modos va a tener que pasar mucho por allá.
4: Hay gente que vive acá y trabaja al otro lado, y hay gente que
1: exactamente
4: vive, y muchos estudiantes que vienen de la Ribera Sur hasta este sector. Sí. Entonces yo creo que va a haber que meter la mano al bolsillo, no sé si la municipalidad o algún otro servicio.
1: Si de la inversión depende lo social, pues compañero. Claro.
4: Exactamente. Perdón, gracias.
1: Porque sin la inversión, anótelo, sin la inversión del puente, no hay ese servicio social.
4: Claro, lo vamos a anotar.
1: ¿Ah? Si bien han dicho que el socialismo sirve hasta que se acaba la plata del prójimo.
3: Sí, eso.
4: Justo. Sí, las gallinas déjenlas para usted nomás, tómaselas solo.
2: No, si no soy yo, quiero regalarlo.
4: Ya. Son tan simpáticos. Estaba viendo. Hay otro tema que lo traigo a colación. Que se lo escuchaba al señor Beller, que no es mala idea. Por ejemplo, el estacionamiento en el centro de la ciudad, donde está la municipalidad, los bancos. Hay montones de servicios ahí. Se va a instalar un otro supermercado en la esquina. En Coyhaique no es tan problemático el centro para estacionarse. ¿Por qué? Porque si usted se estaciona, usted paga el estacionamiento.
2: Claro. ¿Cómo debe ser?
4: Usted que es concejal, ¿no le han buscado una salida a eso? Decir, bueno, el que quiere venir a estacionar, porque a veces se va un ratito, usted, por ejemplo, usted va al banco, no encuentra dónde. ¿Por qué? Porque todos los servicios públicos, la mayoría de los funcionarios tiene su vehículo y lo de y ocupa las calles, perfecto, las ocupa, pero no hay un espacio para la persona que va de paso. que va al banco, que va a hacer un trámite, que va a la Dideco, que va a la municipalidad, que va al Banco del Estado, Banco Chile, Banco, está el Banco Santander, está el tribunal ahí al lado, está todo, y cuesta. Y si usted se estaciona mal, señor Becerra, le pasan su parte. Y no hay vuelta atrás, va a tu parte. Yo la otra vez me estacioné mal ahí en la cuestión, en el supermercado, y me llegó un empadronado.
1: Ya.
2: ¿Dónde estacionaste?
4: Claro, en la, ¿cómo se llama? Discapacidad. Para asegurar alguna situación.
2: Usted no le dijo que era socialista.
3: Usted no le dijo.
4: No, ¿cómo le voy a decir?
3: Es una discapacidad.
4: Usted sabe que.
3: Crónica.
4: Usted sabe con qué le estoy hablando. ¿A qué le estoy hablando? ¿No se están riendo, de los carabineros ustedes?
3: Ya.
4: Ya se están riendo. Ya.
2: Se
4: ríe
2: mucho usted, carabinero.
4: ¿Qué le parece eso del estacionamiento?
3: Mal. Es decir, diciéndole las cosas derechamente, en Coyhaique, la cantidad de calles, hay un conglomerado ahí de manzana que a través de sus distintas calles están siendo parqueadas. ¿Y qué pasa? Que Aysén, acá tenemos nosotros, podríamos parquear la calle Eleuterio Ramírez, Sargento Aldea
4: y Carrera,
3: hasta actualmente ya no le cabe más porque está con el asunto de la fila, eso no hay, sí, nada, no se puede intervenir. Pero sí, la plaza podría ser. Ya, si hubiese alguien interesado en tomar esa concesión y explotarla, yo estaría feliz. Feliz, pero el caso que no da, no da, don Pedro. No, porque la persona que...
4: ¿Cuánto cobran una media hora?
3: ¿Tiene que...?
4: ¿Una hora? ¿Media hora?
3: No se están cobrando caro ahora. Para que se pueda mantener,
2: para el que va máximo media hora, una hora.
4: Claro, si hay gente que se ocupa media hora, una hora ahí para hacer sus trámites y salir de ahí.
3: Claro.
4: O bien no toda la plaza, pero dejar un espacio.
3: Tiene que cumplir con las leyes laborales, la ley de la silla, la ley Karim, la ley de aquí, la ley de allá. Entonces, por esa razón se hace difícil que una empresa se haga cargo de eso. Yo le diría, ya mañana mismo llamemos a licitación pública a alguien que quiera concesionar estas calles que yo acabo de nombrarle. Acuérdese nomás.
4: Pero podían dejar dos cuadras en la plaza, po. En último caso, una.
3: ¿Cómo eso?
4: Para la gente que va de paso, po.
3: No, una es poco, pero dos o tres cuadras, sí, y ahí se podría hacer.
4: Hay que buscar una solución, po.
3: Claro, ahora
4: si ustedes no buscan que por costo,
3: visto este tema, don Pedro, montones de veces, y todos sabemos que es por asunto que no es viable económicamente para un empresario hacerse cargo del...
4: ¿Y en la municipalidad no se puede hacer cargo?
3: Mire, yo tengo entendido que no.
4: Sí, yo creo que sí.
3: A lo mejor buscándole seguramente, pero no nos olvidemos que los programas, por ejemplo, yo diría que estos programas, los PMU, por ejemplo, podían hacerse cargo de eso desde mi punto de vista, pero no se puede, porque
4: los PMU
3: no lo permite y son exclusivamente para los proyectos que han sido aprobados para eso, y no deben salir de esa actividad. Entonces, esa es la razón, don Pedro. A mí me gustaría que estuvieran concesionadas estas calles, pero si lo encontramos, esto pasa igual que la zona franca. Si encontramos los interesados que quieran venir a construir, a urbanizar todo ese lugar, pues yo estaría feliz, pero es difícil, imposible casi, porque los costos son muy altos.
4: ¿Qué opina usted, don Orlando?
1: Bueno, lo mismo, sé que el centro son automóviles que están ahí desde las 7:30, 8 de la mañana y se retiran después. O sea, es un entretenimiento gratuito reservado para ciertas personas que tienen ese privilegio.
3: Sí.
1: Bueno, yo si lo tuviera también lo utilizaría.
3: Claro.
1: Si lo pero creo que hay que pensar en cientos de personas que dan vuelta y vuelta. A mí me ha tocado porque tengo que ir o a la notaría o al banco o a la municipalidad, está la gobernación, está todo ahí, todo lo que uno, y hay que ir a estacionarse 4 o 5 cuadras.
3: Claro.
1: Porque además hay otras cosas llamadas ciclovías que obstaculizan y evitan que la gente se estacione ahí también, porque le van a sacar un parte. Entonces, pienso yo que una posibilidad de habilitar parte de la isla de Ie como un estacionamiento.
3: Ahí hay estacionamiento.
1: Ya sea o para funcionario, sí, o público, como sea.

0: Dentro,
1: Sí.
0: uno no encuentra ese estacionamiento, incluso esos estacionamientos particulares pagados ponen unos conos porque está repleto, que la cantidad de autos rebasó las posibilidades de la comunidad. Y aquí en Aysén ha pasado lo mismo. Yo creo que hay que estudiar el asunto de la ciclovía, porque la ciclovía, yo si he visto una o dos veces un ciclista por ahí, es mucho. No tenemos una tradición ciclista, menos con el tiempo que hay. Y hay muchos lugares en que las calles se estrechan considerablemente, diga que no se pueden usar esos espacios. A lo mejor la posibilidad.
1: No sé si es cierto lo que está
0: Claro.
1: planteando, la parte ciclista en la plaza para poder agrandar la calle.
0: Claro, hacer algo, pero hay que preocuparse porque ya es un problema grave. Mucha gente, no tan solo yo que soy usuario de esos lugares,
1: No,
0: sino que uno anda dando vuelta y vuelta
1: todo el
0: eternamente.
1: comercio va al centro.
0: Eternamente,
1: Y
0: entonces
1: hay que ir al banco, todo.
0: son estacionamientos reservados como para el que llegó primero, digamos. Pero lo que pasa es que los que llegan primero a veces están todo el día y
1: Sí,
0: todo el día.
1: sí.
0: Entonces, eso no es justo para los demás que tienen que ir a hacer un trabajo a servicios públicos que por lo demás son pagados por todos nosotros mismos. Entonces, debería haber un pensamiento en eso y una
1: Podríamos hacer un
0: justicia
1: recorte ahí,
0: a
1: para
0: usted.
1: que quede. ¿Qué dicen ustedes?
0: Exacto, daría justicia social. Recordarle el sueldo a los concejales.
1: Se cortó el
0: Oye,
1: sueldo a los concejales.
2: no sé, aquí hay varias cosas que ver, porque, por ejemplo, aquí en esta misma cuadra donde estamos nosotros, aquí estamos cerquita de dos terminales de buses, que son Belén y Surai.
1: Y a veces
2: Hay
1: no
2: gente que
1: tiene.
2: trabaja en Coyhaique y viene a dejar su auto acá a las 8 de la mañana, a las 7 de la mañana,
0: Y se acoye.
2: y se va a Coyhaique y trabaja todo el día.
0: Pasa lo
2: Después
0: mismo en el
2: lo viene a sacar
0: supermercado.
2: acá a las 9 de la noche. Hay todo el día un estacionamiento ocupado, todo el día. En el caso del centro, tenemos los mismos trabajadores de la municipalidad, tenemos trabajadores de los bancos, tenemos de la policía, o las policías, en fin. Ellos ocupan un altísimo porcentaje de todo ese estacionamiento. Entonces, si hubiese que tratar de ordenar este asunto, habría que buscarle alguna solución,
0: Algún lugar,
2: algún lugar
0: isla
2: para
0: día.
2: eso. Sería ideal la isladía, pero como buenos chilenos, nosotros andamos todo el tiempo a última hora corriendo para llegar a la hora al trabajo, no alcanzarían a llegar allá a la
0: Ah,
2: isla
0: bueno,
2: día.
1: es otro problema.
0: Sí, un problema
2: Sí,
0: de
2: pero
0: flojera.
1: Oiga, yo quiero felicitar en alguna medida a la municipalidad porque sacaron el lomotoro que estaba frente a la Cruz Verde aquí en Sargento Aldea con la esquina Serrano Montaner.
2: Sí,
1: ¿Sabe
2: mire.
1: usted que ese lomotoro movía todas las casas ahí cuando pasaba un camión que
0: Sí,
1: iba
0: ese
1: atendiendo?
0: terreno
2: Si fuera ese nomás, yo estar el
1: Por eso le estoy
2: hay
1: conversando.
2: varios
1: Hay
2: otros más.
1: vecinos que están muy de acuerdo que se
2: Sí,
1: haya
2: sí,
1: sacado porque
2: sí.
1: ahora la gente que no corra por la noche ahí de repente, eso se puso
2: Bueno.
1: porque a veces pasa muy rápido. Pero de todas maneras, hay casas antiguas
2: Se han sacado varios lomos de toro, en realidad, el
1: que
2: otro que estaba allá donde está.
1: los vecinos, claro, reclaman porque pasa un camión y se les mueve todo
2: Sí.
1: se
2: Antes
1: les
2: de llegar
1: mueve,
2: a Calle Cochran también se retiró el
1: se
2: que
1: les
2: estaba
1: empieza a
2: ahí.
1: mover la cuchara, pues bueno.
2: Sí, no, sí, cierto es. Y además, sí, bueno, el lomo de toro, como digo,
1: Y
2: yo
1: lo
2: siempre he
1: otro,
2: estado un
1: y
2: poquito
1: lo
2: en contra
1: otro,
2: de eso.
1: claro, lo otro que iluminaron la parte de Sargento Aldea, pero falta iluminar la calle Serrano Montaner, se lo encargo.
2: Ya.
1: ¿Ah? Porque lleva ya varios meses algunas ampolletas ahí medias que están quemadas, puede que no tengan. A veces no está la tabla. Pero hay que tener cuidado con los
0: Vamos de
1: lomos.
0: inmediato.
1: Hay que tener cuidado con los lomotoros cuando están. Cuando justo hay casas de madera, porque Aysén tiene casas de madera antigua, y colocan un lomotoro y empieza a vibrar. Pero aquí pasa un camión, aunque no haya lomotoro,
2: Es,
1: vibra
2: sí, yo le
1: vibra
2: digo,
1: la calle.
2: y la cantidad de sugerencias que llegan de instalación del lomo es
1: Claro,
2: impresionante.
1: porque la
2: Entonces ahora,
1: gente, el vecino dice, están pasando muy rápido, ya
2: claro,
1: va tu lomotoro.
2: ya, ahora el alcalde tomó una buena decisión, don Luis Martínez, en el sentido de que para decidir sobre la instalación tiene que cumplir ciertos requisitos, es decir, que por lo menos una determinada cantidad, yo no sé si 10 o 20 firmas lo mínimo,
1: Si están de acuerdo o no.
2: Si están de acuerdo o no, del vecindario.
1: Sobre todo los que

0: están frente a los motores. Claro,
1: eso. Entonces yo creo que es una buena medida, porque en el periodo anterior, el anterior alcalde era tirar al arco y abrazarse.
0: No,
1: nomás.
0: Era el señor Boris, ¿no? No.
2: Entonces, pero fue partidario.
1: Sí, fue partidario. Sí, sí. Sí,
0: pero
1: lo mismo. Se hizo famoso por instalar los lomos de toro aquí. Claro. La ambulancia ya no podía andar casi ya. Así que...
0: Loma los pobres.
1: Loma los pobres. Ah, ahí, eso es. Por ahí me gustó.
0: Cambio, estamos de acuerdo. Sí. Se nos está pasando el tiempo y yo le había encargado eso porque... Y preguntarle, ¿algún proyecto grande de la municipalidad que tenga en mente? ¿Alguna cosa fuera del puente?
1: Sí, son...
0: A veces hay pavimentaciones, hay alcantarillado, eso. Hay recuperación. El otro día vi una fotito en el Facebook que me gustó harto, que ojalá no sé si lo va a hacer la municipalidad o los vecinos. Es recuperar el muelle que está en el hospital ahí, y a donde llegaban antes las lanchas y los botes, los pescadores artesanales a vender sus productos. También esa parte es complicado porque se embancó bastante eso, pero sería bueno recuperarlo.
2: Para
0: botes y lanchitas. Usted sabe de eso, ¿no es cierto?
1: Sí, sé, pero veo que es algo... una corazonada que les dio ahí a los vecinos de quizás ese lugar, los que llegaban antes con sus botes. Sí, perfectamente se podría cooperar y arreglar eso, pero no nos olvidemos que en el 2021, cuando asumió don Luis Martínez como alcalde, lo primero que hizo fue a tratar de recuperar ese muelle, pero tiene que tener algo que le impidió. Le impidió invertir en eso, porque alcanzó a sacar las ramas nomás, todo ese asunto, y ya pues, y ahora 4 o 5 años más tarde, obviamente que está mucho más deteriorado. Entonces, si quisieran recuperar ese lugar para hacerlo turístico, por poner un ejemplo, tendríamos que canalizar el río.
0: ¿Tiene la municipalidad para hacerlo?
1: Es que la plata para ese tipo de cosas se canalizan a través o el gobierno regional o...
0: No, pero la municipalidad, pues,
1: es que
0: plata para invertir,
1: no nos olvidemos que las platas de la municipalidad están generalmente comprometidas. Generalmente hay una estructura ahí, de que para el próximo año, por poner un ejemplo, se pudiese destinar una determinada, no me cabe duda, se estudia y se incorpora. Pero como los presupuestos se manejan de un año para otro, crea es un inconveniente. Pero si fuese viable el proyecto ese, las plata de alguna parte van a salir.
0: Don Orlando. ¿Alguna opinión de alguna situación?
3: Sí,
0: de la ciudad,
3: sí, eso de ese...
0: Honorable concejal de la comuna.
3: Que de ese muelle, yo creo que ahí es. Yo, desde que estoy aquí, que se ha intentado como de reactivarlo para que sea un poco turístico, que lleguen lanchas con pescado directamente. Creo que todavía hay como una casita rodante, pero aparentemente nunca ha resultado el asunto, porque
1: está embancado totalmente.
3: Además, yo creo que hay que ver el asunto, cómo se usa el asunto, costo-beneficio. A lo mejor el costo es muy grande y tiene que entrar obras portuarias, una serie de cosas.
1: Habría
3: concesiones,
1: dragar eso, canalizarlo.
3: Entonces, y los pescados aquí, hay pescadería, pues, 3, 4, 5 lugares en que se pueden comprar pescado y marisco.
1: Las condiciones sanitarias correspondientes.
3: Exactamente, entonces, y a lo mejor no hay pescadores interesados en llevar el producto para vender ahí, porque no van a poder competir con las pescaderías. Entonces, creo yo sí que ahí es digno de hacer un término, un buen mirador, una cosa bonita, digamos, y o dar a concesión ahí. Porque además, con la ida del hospital, del sector, también bajó la cantidad de gente.
0: Pero
3: no es tanta como lo que había antes. Y pienso yo que el sector es recuperable. Pero antes de eso, yo creo que es mejor meterle plata a la avenida Condel, que con todo ese gigantesco mallín, yo creo que ahí hay algo que se podría hacer más o menos macro. Falta todavía pavimentar gran parte de la calle Condel. que ya como está siendo muy usada por por la gente, como acortar el
1: se camino, acortan los tiempos ya increíblemente,
3: es muy bueno. Entonces muy creo bueno, que muy eso bueno. Hay que terminarlo, creo que es una horita que está ahí pendiente y no es mucho lo que falta.
1: Sí, hay un plan de pavimentación, don Pedro, a propósito de obras importantes que la estaba dando a conocer el señor alcalde. Se está trabajando en un plan de pavimentación de calle O'Higgins, calle Pancal, calle también la avenida ¿cuánto se llama?
0: El puente hasta el río Los Palos.
1: Sí, sí, la calle Condel y también la prolongación de calle Pancal, no avenida Pancal, calle Pancal y el puente El Turbio. Porque ya tienen eso, está hecho el alcantarillado ya. Entonces ya están pensando, se está trabajando en eso para hacer una pavimentación en todos esos lugares. Eso sería importante.
0: Antes de despedirme, yo quería decirle al señor Beller que usted sabe tocar bien la guitarra, ¿no es cierto?
3: Siga hablando, no, si yo no lo interrumpí.
0: No, usted sabe tocar bien la guitarra.
3: Pero si usted le consta.
0: Sí, le consta. ¿Le puede enseñar al señor Cass?
3: Sí, pero el problema es que el señor Paz sabe tocar piano.
0: Ah, sí,
3: sí,
0: se
3: pues,
0: siente en el piano.
3: Sí, pero ¿siente el piano usted?
0: No, Marcelo,
3: compañero Cuchi,
0: también otro músico que usted sabe tocar el acordeón y la guitarra.
3: Los socialistas tapan las tallas, son fome.
0: Sería enseñarle a su presidente.
1: No, es que los auditores...
3: Ya le enseñamos a tocar guitarra.
0: No, es que usted no
1: le vamos a contar brevemente a los auditores de que usted nos increpó y se nos dijo en cierta reunión de pauta, se nos dijo, los derechos, otra cosa con guitarra. Le dijimos, otra cosa con guitarra, sacamos acordeón y guitarra y le tocamos. Pues salió muy simpático.
0: Usted tiene que aprender a tener sentido del humor, no sea tan republicano.
3: No, si yo lo único le digo que yo sí sé tocar guitarra y usted no, compañero.
0: Señores auditores, nos encontramos el último domingo de mayo a través de la radio el día 30. Muchas gracias.

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espada, que nada ni nadie nos aparte del amor de Cristo. ¿Cuántos dicen gloria a Dios? ¿Cuántos dicen aleluya? Bendito este momento, amados. Damos gloria a Dios por sus bondades. Con cuánto el Señor ha sido bueno. Dios ha sido bueno. Hay poder en su nombre. Hay poder en su nombre. Y como nuestras raíces pentecostales, nuestros hermanos, aleluya, que a muchos les tiraron orina por predicar el evangelio, Dios bendiga a aquellos que por causa de ellos nosotros predicamos hoy día en las calles. Dios bendiga los puntos de prédica

0: Muy, muy buenas tardes. Un gusto estar nuevamente junto a ustedes. Digo junto porque cada domingo estamos conectados, ¿verdad? En el mismo programa, que es su programa favorito de muchas personas, acá en Aysén, en el litoral, en diferentes lugares nos escuchan, hasta en Argentina. Así es que el Señor bendiga y le enviamos un abrazo fraternal a todos. Precioso, precioso día que Dios nos presta, ¿verdad? Para poder hoy día darle gracias a Él. Cada día debemos darle gracias al amanecer, cuando nos despertamos, decirle gracias, Señor, por este nuevo día. Porque cada día son hermosos, porque el Señor cada día nos da una nueva oportunidad para estar acercándonos más a Él, reconocer qué hicimos mal el día de ayer y decirle al Señor, hoy no lo quiero hacer, quiero ser mejor que ayer, cada día. Así que esperando tu llamado ya al 33-26-80, estaremos con gusto atendiéndote. Saludos de cumpleaños, pedido de oración, etcétera, etcétera. Aquí estaremos con mucho gusto.
1: Bien, hermana Genovita, hermoso día. Estamos ya aquí en la Radio Milenaria, que es una radio prestigiosa de años aquí en Puerto Aysén. Y agradecemos al propietario, los cuales nos soporta esto tiempo aquí de hacer este programa. Y a veces nos regala algunos minutos, así que también lo usamos muchas veces. Quiero saludar a Puerto de Chacabuco, al Pangal Bajo, Pangal Alto, sector Río Los Palos, ahí también hay audiencia. Así que ahí los saludo en el amor del Señor y lo bendigo en el nombre de Jesús. Agradecemos a Dios, como decía mi esposa hace rato, uno se levanta y agradece a Dios porque Dios ha guardado a Aysén, la región. Cada fin de semana siempre la familia, los padres siempre están preocupados de los hijos, los nietos, y por lo tanto es una alegría cuando ya llegó el día sábado, el domingo, estamos todos en casa, contentos, felices. Pero hay personas y familiares que en estos momentos están pasando mucha angustia. Que Dios sea el que pueda sostener en estos días de angustia, pueda ser el bálsamo espiritual, celestial para su vida, pueda ser la mano de Dios que quite toda tristeza, angustia, llanto, dolor, porque hay mucho dolor, angustia, llanto cuando desaparece, cuando se va un ser querido, sea niño, sea bebé, sea adulto, hay mucha tristeza, mucho dolor. Así que para esas personas, porque a veces de repente hay momentos difíciles también en nuestra vida que hay que pasar, no estamos libres, pero sí seguro en la mano del Señor, que Él nos libra, Él guarda a nuestros hijos, nuestros nietos, y cada día como padre, abuelos, tenemos que estar orando y clamándole al Señor. Agradezco a nuestro amigo Guillermo, que está en los controles, puesto la música, un poquito atrasado llegamos, pero don Guillermo ya sabe ya el contenido de este programa, así que lo saludamos también a su esposa que está escuchando, y a todo lo de la población aquí de Puerto Aysén, hasta donde llegan estas ondas radiales. Queremos darle un rico abrazo y una bendición de parte del Señor. Ya comenzamos con los mejores temas que tiene preparado don Guillermo Garay en este programa.

Bien, queremos también saludar, qué hermosa alabanza, palabras, como dijera, unas palabras claritas, con seguridad, que Dios realmente es un Dios que existe, que su presencia, su Espíritu Santo, se hace sentir donde lo proclamamos. Son palabras ciertas de la Biblia, en los cuales sana nuestro corazón. Un día estábamos enfermos en nuestra alma, Cristo llegó y sanó nuestro corazón. Él sana, Él restaura, pero Dios quiere que hoy día te dé un tiempo para que puedas escuchar palabra de Dios, escuchar alabanza que llega a nuestro corazón. Muchas veces nos quebranta, donde hay herida, donde hay quebrantamiento. Así que amigos, quédate en este programa, escuchando este programa Cristo Salva, Sana y Restaura. Quiero saludar también el kilómetro 26, Los Torreones, también el kilómetro 14, 18, donde llegan estas ondas radiales. Hay audiencia también de este programa. Y quiero saludar hermanos de una iglesia que está ahí en el kilómetro 20, hacia la loma, hacia arriba. Dice que también cada día escuchan este programa. Hay una hermana que concursó a un domingo cuando se hizo una entrega de bendición aquí en este lugar. No me acuerdo el nombre, pero quiero saludarlo. Así que bueno, sigámonos gozando, llamando a 33-26-80. El Dios de restauración, estamos hablando de Él, que hoy día puede restaurar. Dice Dios, vení a mí todo lo que estáis, trabajado, cansado, angustiado, dolorido, del alma al corazón, que Él llevará todo ese cansancio, esos problemas. Cuando está Dios en nuestra vida, lo tenemos todo. Así que la señora Meli, sí, del 26, ella es la que fue ganadora y ella donó su premio para entregarlo a la señora Marta ese día domingo. Así que bueno, estaremos ya estos días, estos meses, también seguiremos con algunas preguntas, concursos en este lugar, porque el deseo de nosotros es que la gente también reciba bendición de parte del Señor. Así que bueno, vamos a un tema más y ya estamos quedando con nuestra hermana Genovita, que ahí tiene algunos saludos también.

a su nombre gloria. Al nombre de Jesús solamente es todo honor y toda gloria. Quiero saludar, como decía mi esposa recientemente, los kilómetros, kilómetro 11, nuestro hermano Arco, su esposa, que ellos un día me encontraron por ahí en un negocio y me dicen, volvieron con el programa, estamos felices. Así que ellos cada domingo están escuchando su programa Cristo Salva, Sana y Restaura. Porque eso hace Dios, salva primeramente, sana y sana del alma. Y restaura, porque restaura tu vida, restaura tu familia. Y Dios es bueno. Quiero saludar también el kilómetro 26, donde está mi hermana Janet Álvarez, mi hermana Gladys Pradena, su esposo, mi hermana Janet junto a su esposo. Y hay muchas personas más que escuchan el programa hoy domingo. Ya están esperando la hora del programa radial para que puedan deleitarse en la alabanza, en la palabra de Dios. También quiero saludar el lugar de la cárcel. Ahí también hay personas que escuchan el programa radial, y también en el hospital hay personas que me han dicho que desde ahí estaban escuchando el programa radial. Así que el Señor bendiga La Balsa también, que por muchos días nos saludamos al sector La Balsa. Ahí tenemos algunas amigas que nos escuchan, hermanas en Cristo también, del sector Pedro Aguirre Cerda, Rivera Sur, Villa España y todos los lugares que escucha donde alcanza las ondas radiales. Y síganse deleitando. Y si quieres saludar, tienes un saludo de cumpleaños, pedir oración, no dudes en llamar al 33 26 80 y síguete deleitando con esta hermosa alabanza.

también. Dios nunca no ha dejado, nunca no ha dejado pidiendo Dios. Agradezco a Dios todos los días por haberle conocido, haberle encontrado. Él me encontró primero y me amó primero, porque así dice la Biblia. Él no amó, Él amó a todo ser humano. Él ama a todo ser humano, a todo pecador, pero Él aborrece el pecado. Somos todos pecadores antes de llegar a las plantas del Señor. Después, cuando llegamos, Dios abre nuestras vistas, nuestros oídos, y comenzamos a escudriñarnos y a poner ese espejo que está delante de nosotros. ¿En qué estamos? ¿En qué área de nuestra vida estamos fallando? Que Dios nos guarde, nos libre y cada día nos dé la fuerza para seguir hablando de este Cristo que viene pronto, que ya la palabra de Dios, las letras del Señor ya están cumplidas, aún hay segundos. Así que, amigo, hay un tiempo que está a esta hora sintiendo en tu hogar, donde andes manejando. Amigo que está escuchando, Cristo viene pronto, es una verdad. Muchos lo han distorsionado, que es una fábula, que están engañando a la gente. La Biblia dice que Cristo vendrá otra vez, vendrá como ladrón en la noche. Cristo vendrá como rey. Ahora sí, Él vendrá a las nubes a levantar su pueblo, porque Él sabe que la tierra está contaminada de diferentes pecados, diferente corrupción. Ya no hay respeto de nada, ya no, el cerco ya se abrió para el mundo, para el diablo. Pero Cristo viene por su pueblo. Si algunos han dicho, no, si vamos a pasar la gran tribulación, no. Antes que venga la destrucción de esta tierra, Cristo levantará su pueblo, Cristo levantará su iglesia, los que se han lavado con la sangre de Cristo. No por ir a una iglesia a estar en ese lugar, sino que ha hecho la voluntad de Cristo. Los primer mandamiento, hay muchas cosas que dice la Biblia que hay que dejar, pero igual Dios nos manda ir a predicar el Evangelio a toda criatura. Y gracias a Dios nos da la fuerza para estar haciendo esto en esta radio milenaria. Así que vamos a un tema más y esperamos tu llamado. Si tienes un pedido de oración, hoy Dios quiere hacer una obra en tu vida. Llama al 33 26 80.

0: Y quiero saludar también a un fiel auditor que está en Las Heras. ¿Sí? Ahí en Las Heras está Moisés escuchando el programa cada domingo.
1: Levantando la bandera.
0: Así es que el Señor lo bendiga. Abrazo gigante para él, para ese lugar y todos que nos escuchan por esos lados. Muy. Tuve una pena grande ayer al escuchar que falleció una niña joven, todavía se puede decir, 59 años. Nos criamos juntas en Puerto Cisne, en la Anita Matamala. Y espero que ella haya vuelto al Señor, porque desde niña Dios la bautizó en Espíritu Santo, le dio danza. Y bueno, el ser humano tiende a después desviarse por distintas circunstancias, pero Dios haya tenido misericordia de ella. Así es que así somos, como la niebla que pasa de un momento a otro. Quiero saludar a mi hermana Janet Álvarez también, que está en el kilómetro 26, sí. Me dice, acá estoy escuchando el programa. Así que abrazos para la hermana junto a su esposo, ahí que cada domingo están escuchando. Con anticipación ya la habíamos saludado, así es que el Señor los siga bendiciendo y así a cada persona que escucha el programa.
1: Bien, un tema más y ya quedaremos con la poderosa eterna palabra del Señor. Llamando a 33 26 80.

0: ya su nombre, Gloria. Comenzado ya a sonar el teléfono aquí en la radio. Agradecemos por los llamados telefónicos y eso nos alienta, nos da ánimo. Estamos orando, hermano, por usted, así que gracias, hermanas que han llamado, que están orando, hermanos que han llamado y están orando. Eso es importante para que Dios nos dé la fuerza para seguir hablando de este Cristo real, este Cristo maravilloso que hace lo imposible y lo posible. Cuando el médico dice es imposible hacerlo, él, para él es todo posible, para todo. Él tiene la última palabra. Amigo, quiero decirte, Cristo un día llegó a mi vida, pero tuve que ver la gloria de Dios. Y eso no todo a veces lo tienen, esa bendición. Y Dios restauró nuestra vida. Pagué distintos lugares. Se me fueron mucho dinero del bolsillo y no había respuesta. Y Dios, en un solo segundo, en unos minutos, Cristo me abrió los ojos y me dijo, yo soy real. Gracias, gracias a Dios, le dije, Señor. Y Él restauró las enfermedades que ya mi esposa. Y yo de ahí he creído en este Dios maravilloso. Y por eso estamos en este lugar, diciéndole que Cristo es real. Cristo hoy día te sana. No que te puede sanar, Cristo hoy te sana. Escucha la palabra del Señor ahora y llama al 33 26 80. Vamos a estar orando por tu vida, vamos a estar administrando, no vamos a estar dando nombre en este lugar. Solo no importa, porque Dios te conoce, Dios conoce. No es necesario ensalzar las personas, ni engrandecer las personas, ni nombrarlo, porque Dios es un ojo que ve en todo lugar. Que Dios bendiga a mi hermana Genovita, que ella está con la Biblia para predicar la palabra del Señor. Dios lo bendiga, hermana.
1: Amén. Por acá estamos. Tenemos la palabra del Señor en San Juan, capítulo 8. Vamos a dar lectura porque muchas personas ya conocen la palabra de Dios, pero hay personas que no la conocen. Personas que jamás han leído ni escuchado la palabra de Dios. Por ese motivo vamos a dar lectura del 1 al 2, al 11. Dice así la palabra del Señor. La mujer sorprendida en adulterio. Dice, y Jesús se fue al monte de los olivos. Y por la mañana volvió al templo. Y todo el pueblo vino a él. Y sentado él les enseñaba. Entonces los escribas y los fariseos le trajeron una mujer sorprendida en adulterio, y poniéndola en medio, le dijeron, Maestro, esta mujer ha sido sorprendida en el acto mismo de adulterio, y en la ley nos mandó Moisés apedrear a tales mujeres. Pues, tú pues, ¿qué dices? Mas esto decían tentándole para poder acusarle. Pero Jesús, inclinado hacia el suelo, escribía en tierra con el dedo. Y como insistieran en preguntarle, se enderezó y les dijo, el que de vosotros esté sin pecado, sea el primero en arrojar.

Jesús y no viendo a nadie sino a la mujer le dijo, «Mujer, ¿dónde están los que te acusaban? ¿Ninguno te condenó?» Ella dijo, «Ninguno, Señor». Entonces Jesús le dijo, «Ni yo te condeno, vete y no peques más». Esa es la palabra de Dios hoy en día. Para muchas personas, como decía, es nuevo escuchar esta palabra. Dice que Dios estaba sentado. Les enseñaba sentado. Eso me habla de que Dios le hablaba con una paciencia inmensa. Con una paz inmensa. Él transmitía paz al hablarle a los discípulos o a las personas que le escuchaban. Él transmitía paz. Por lo tanto, la gente anhelaba estar cerca de Él. Anhelaba escuchar sus palabras porque transmitían paz, paciencia. Eso es la palabra de Dios. Nos da paz a nuestro corazón. Cuando estamos afligidos, cuando estamos amargados, tristes, derrotados, o ansiosos de poder resolver algún problema, la palabra de Dios nos da paz. Él transmitía paz, dice que estaba sentado. Él les enseñaba de esa manera. Entonces los escribas y los fariseos, que nunca se durmieron, eran los que perseguían a Jesús para acusarle, para poder entregarle. Los fariseos le trajeron una mujer sorprendida en el adulterio y poniéndola en medio. ¿Se imagina usted? Los fariseos, había muchas personas, mucha gente que seguía a Jesús, sus discípulos, pero aparte de eso, había gente que no eran discípulos, eran seguidores. Algunos le seguían por sanidad, otros porque querían acusarle como los fariseos, otro porque era novedoso escuchar a Jesús, otro porque le decían, mira, hay un en tal parte hay uno que se llama Jesús y enseña a la gente por parábolas. Dice la palabra de Dios, y le dijeron, maestro, esta mujer ha sido sorprendida en el acto mismo de adulterio. Le pusieron en medio un lugar vergonzoso para que sea notorio, para que ella sienta vergüenza. Pero ellos no tenían vergüenza porque ellos se ponían a acusarle, a apuntarle con el dedo. Le pusieron en medio. Ellos no tenían vergüenza. ¿Por qué? Porque el pecado lo tenían escondido. Porque ellos también eran pecadores. Y muchas personas hay así. Como decía, me quedó sonando una palabra que decía mi esposo ahí, decía, no porque vayas a la iglesia vas a ser salvo, no. Hay mucha gente, como aquí, que había muchas personas que seguían a Jesús, pero por diferentes índoles. Y hay muchas personas que van a la iglesia por diferentes índoles, algunos por religión, otros por ocupar el tiempo, por acortar el día. Yo he escuchado personas decir así. Otros porque quieren ocupar el tiempo en algo. Otros porque le digan, esa persona es mejor. Pero eso no te va a hacer salvo. Por ir a la iglesia. Sí hay que ir a la iglesia, adorar a Dios, unir nuestras voces en alabanza, a renovar nuestras fuerzas por la palabra de Dios, que nunca la palabra de Dios va a ser derrotadora. Si viene de una persona de Dios, va a ser una palabra que te va a dar fuerza, que te va a dar ánimo, que te va a sanar el alma. Dice,

Y en la ley nos mandó Moisés apedrear a tales mujeres. Tú, pues, ¿qué dices? Ellos no estaban ahí, ni habían llevado a la mujer porque querían tampoco demostrarle que ellos eran mejores, tal vez. Pero más ello era su enfoque acusar a Jesús de algo. Entonces buscaban tentarle de alguna manera, dice la palabra de Dios, y le decían, ¿tú pues qué dices? Mas esto decían tentándolo, dice la palabra de Dios, tentándole para poder acusarle. Pero Jesús, inclinado hacia el suelo, escribía en tierra con el dedo. Él seguía escudriñando sus corazones de aquellas personas. Él estaba inclinado hacia el suelo, escudriñándolo a cada uno, como Dios hoy en día nos escudriña a cada uno. Donde quiera que estés, estás en la iglesia, estás dentro de un templo, estás fuera del templo, estás en tu trabajo, estás en la calle, Dios ahí te está escudriñando tu corazón, está escudriñando tus actitudes, tu mirar, tu pensar, tu actitud. Dice, y como insistieran en preguntarle, se enderezó. Y le dijo, el que de vosotros esté sin pecado, sea el primero en arrojar la piedra contra ella. E inclinándose de nuevo hacia el suelo, siguió escribiendo en tierra. Cada persona y cada ser humano tiende a acusar a los demás. Como en el principio, Adán le echó la culpa a su esposa la serpiente. Y nunca el ser humano quiere decir yo fui el culpable, sino yo soy culpable, sino tiende el ser humano a culpar a otro siempre. Pero Dios, para Dios no hay persona favorita, para Él somos todos iguales. Para Él no hay ninguna persona que diga, este es mi favorito, esta es mi favorita, esta sí que ora, esta sí que... No, para Dios no hay ninguna persona favorita. O este tiene un rango más alto que el otro, no. Para Dios somos todos iguales ante Él. El ser humano tiende, como decía, a calificar o descalificar, a humillar o exaltar al ser humano. Pero Cristo Jesús es el único que amén, puede Señor. Y debe ser exaltado. Amén. El ser humano tiende a exaltar al ser humano. Esta persona sí que es buena. Este sí que lo hace bien. No hay otra como ella. No hay otro como él. Exalta al hombre. Pero Cristo debe ser exaltado. Amén, Señor. Jesús es el único que debe ser exaltado, glorificado, porque le estamos quitando la gloria a Dios. El ser humano se quiere llevar la gloria. El ser humano quiere quitarle la gloria a Dios, pero Dios no comparte su gloria con nadie. Señor. Pero Cristo Jesús es el único que puede ser exaltado. Y ante Él solamente debemos humillarnos. Aquella mujer, yo me imagino humillada, agachada, con vergüenza, con la cara en tierra, humillada ante Dios. Y Dios quiere eso hoy en día. Jesús quiere de ti que vengas por sí solo. No esperes que al ser avergonzado un día. Ven por ti solo. Decide seguir a Cristo de verdad. No como una religión, sino de corazón servirle a Él. Dejar el pecado. Dejar de pecar.
Porque dejar de pecar y venir a Cristo no es vergüenza, es una dicha, un orgullo espiritual, pero espiritual, no humano. Las personas también entienden mal y comienzan a tener orgullo en su corazón y ya no saludan al hermano, ya no saludan a la hermana en la calle, a su prójimo. Pero el Señor nos mandó a amarnos los unos con los otros. Aún a nuestro enemigo debemos de amarle y extenderle la mano si nos pide ayuda algún día. Ser hijo de Dios es una dicha, porque es el dueño de todas las cosas. Muchas personas se enorgullecen, muchos hijos, y dicen, mi papá es esto, qué orgullo, mi papá fue esto, y qué orgullo. No, debemos de estar orgullosos de ser hijos de Dios, porque Él es el dueño de todas las cosas. Tal vez muchos padres dejan herencia, pero todo es pasajero. Todo es pasajero, todo quedará. Aunque comprare, ¿qué ganará el hombre? Dice la palabra del Señor. Si granjeare, si ganare, si comprare todo el mundo y perdiere su alma, de nada le sirve. Todo quedará. El día que parte de esta tierra, todo queda ahí, todo queda botado. Si no hay un hijo, no hay nadie en que pueda ir tras esas cosas y adquirirlas, quedarán botado. Dice la palabra del Señor. Y como insistieran en preguntarle, se enderezó y les dijo: el que de vosotros esté sin pecado, sea el primero en arrojar la piedra contra ella. E inclinándose de nuevo hacia el suelo, siguió escribiendo en tierra. Pero ellos, al oír esto, acusado por su conciencia, porque se dieron cuenta que todos tenían pecados ocultos. Todos tenían pecados ocultos, y así hay muchas personas que van a la iglesia pero tienen pecados ocultos. Y Dios no me manda a mí a juzgarte, sino a decirte: vete y no peques más. Arrepiéntete y no sigas pecando, no sigas haciendo lo que estás haciendo. Salían uno a uno, comenzando desde los más viejos hasta los postreros, y quedó solo Jesús y la mujer que estaba en medio. Enderezándose Jesús y no viendo a nadie, dijo, sino a la mujer le dijo: mujer, ¿dónde están los que te acusaban? ¿Ninguno te condenó? Ella dijo: ninguno, Señor. Entonces Jesús le dijo: ni yo te condeno, vete y no peques más. Eso hoy día te dice el Señor: no peques más. Muchas personas se basan en la palabra de Dios incluso para pecar. Y dicen: ah, pero David cometió adulterio. Ah, pero a la mujer también. Y Dios no lo condenó. No, no lo condenó, ni te condena a ti. Pero te dice: no peques más. No sigas pecando, deja el pecado. Deja todo lo que hiere a Jesús. Fueron duros los azotes que le pegaron cuando le dieron muerte a Él. Y si tú sigues pecando aún viniendo a Cristo, le sigues golpeando, le sigues hiriendo el corazón. Porque Él se duele cuando un hijo se pierde. Habiendo venido a Cristo y se pierde, es un hijo desobediente como el hijo pródigo. Y Dios se duele cuando tiene que corregir, porque dice el Señor que el Padre al hijo que ama lo corrige, lo castiga, no lo deja hacer lo que quiere hacer. Y Dios corrige a sus hijos por bien, para bien, para que no se pierdan. Por lo tanto, Dios le dijo a la mujer: vete y no peques más. Hoy Dios te dice: no peques más. Sirve a Cristo de corazón, de verdad. Entrégale tu vida, porque la muerte te puede sorprender. La muerte sorprende de un rato para otro.
Dios es el dueño de todas las cosas, aún de nuestra vida, el soplo de vida. Él lo tiene en sus manos. Padre nuestro que está en los cielos, yo he exhortado solamente esta bella y hermosa y poderosa palabra tuya, Señor. Bendice las vidas que escucharon esta tu palabra. Bendice las vidas, los corazones. Sigue, Señor, trabajando y golpeando como martillo, porque tu palabra es como martillo que golpea. Seguirá golpeando ese corazón, trabajando. Ha sido sembrada esta semilla. Tú darás el crecimiento, Señor. Nunca volverá vacía tu palabra. Amén. Gracias, Jesús.

0: Bien, agradecemos a Dios por su palabra primeramente. Agradecer a Dios por poder estar en este lugar trabajando en el Señor. Para nosotros es una alegría. Cada día es una responsabilidad también que nos ha puesto Dios en nuestras manos para anunciar su palabra, anunciar que Cristo te ama, que hoy quiere salvarte, no te cobra nada. Me ponía Dios en mi corazón mientras escuchaba el mensaje que habían personas que están alejadas de Dios, alejadas de Dios. Y hoy Dios te ha hablado una vez más. Las consecuencias de la desobediencia es un dolor muy grande. Hay testimonios grandes. Por eso que Dios no habla a tiempo. Dios llega a tiempo hablando nuevamente. Yo te digo en el nombre de Jesús, vamos a cometer errores, vamos a fallar, vamos a tropezar. Pero Cristo, cuando nos habla, tenemos que obedecer. Hoy es el tiempo. Cristo viene pronto. Cristo viene pronto. Es tiempo que te levantes a servir a Cristo. Levántate en el nombre de Jesús. No mire al hombre. El hombre falla. En un versículo, la palabra de Dios dice que no hay que confiar en el hombre. Maldito es el hombre que confía. Y eso lo dice. Entonces, amigo, el hombre va a fallar. Todos los miembros va a fallar. Pero el que nunca no va a fallar, el que siempre va a responder, va a ser nuestro Señor Jesucristo. Es el único que no falla. Él ha sido nuestro amigo y será siempre. Así que, amigo, nos alegramos de haber estado atentos a este programa. Y quizás dirán, lo pueden hacer otro con más preparación, de alguna, no sé, saliendo de algún instituto bíblico, pero nosotros, Dios nos mandó a predicar la palabra de Dios. Queremos llegar con esta sabiduría que Cristo nos dio ahora, que antes de haber recibido mucha sabiduría y no hacer nada para Cristo. ¿Te das cuenta? Has comido harto de la palabra de Dios, pero ¿qué le ha entregado al mundo? Entonces, gracias a Dios, estamos en este lugar. Vimos las consecuencias de Dios, de la desobediencia, y estamos en este lugar obedeciendo a Dios. Y Dios siempre nos ha abierto puertas. Siempre Dios nos está abriendo bendiciones. Únicamente las glorias son para Él. Las glorias son para Cristo. Amigo, te invito este próximo domingo a la 1:00 p.m. Si estás valiente este domingo, llama al teléfono, vamos a estar ministrando y tu vida será entregada al Señor. Únicamente amará por tu vida, como lo hizo mucha gente con nosotros. Muchas gracias. Le agradezco a nuestro amigo Guillermo, que cada domingo él no está, está responsable de este programa. Y bendecimos también su familia, su hogar, toda su generación. Lo bendecimos esta tarde, hermana Genovita.
1: Y sí, quería dar gracias cortito acá a la hermana Jané Álvarez, mi hermana Edith, que siempre nos están llamando para darnos ánimo, que sigamos adelante y que están felices por el programa. Dios bendiga a mis hermanas y así a cada persona que escucha. Como decíamos, ya hemos llegado a la culminación del programa y nunca nos vamos a ir sin decirles que
0: Dios les bendiga. Chau, chau.

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0: Las 14 horas, 44 minutos.
1: La hora exacta en milenaria.
0: Las 14 horas, 44 minutos. 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

0: las 14 horas, 48 minutos.
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0: Las 15 horas, un minuto.
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0: Las 15 horas, 13 minutos.
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2: La hora exacta en Milenaria.
3: Las 15 horas, 18 minutos.

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2: La hora exacta en Milenaria.
3: Las 15 horas, 23 minutos.
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3: Las 15 horas, 23 minutos.
2: La hora exacta en Milenaria.
3: Las 15 horas, 23 minutos.
2: La hora exacta.
3: Las 15 horas, 23 minutos.
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2: La hora exacta en
3: Las 15 horas, 24 minutos.
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0: Cristian.
1: Hola, hola.
0: Hugo, Lalo.
1: Muchas
0: además
1: gracias.
0: De grandes artistas y músicos, grandes amigos que están esta noche con nosotros.

0: Natalino.
1: Muchas gracias.
0: Aplauso bonito.
2: Gracias.
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0: las 16 horas, 20 minutos.
1: La hora exacta en milenaria.
0: Las 16 horas, 20 minutos.
1: La hora exacta en milenaria.
0: Las 16 horas, 20 minutos.
1: La hora exacta en milenaria.
0: Las 16 horas, 20 minutos.
1: La hora exacta en milenaria.
0: Las 16 horas, 20 minutos.
1: La hora exacta en milenaria.
0: Las 16 horas, 20 minutos.
1: La hora exacta en milenaria.
0: Las 16 horas, 21 minutos.

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1: Las 16 horas, 37 minutos.
2: La hora exacta en Milenaria.
1: Las 16 horas, 37 minutos.
2: La hora.
1: Las 16 horas, 37 minutos.
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2: La hora exacta en Milenaria.
1: Las 16 horas, 38 minutos.
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0: las 16 horas, 53 minutos.
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0: las 17 horas, 3 minutos.
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0: las 17 horas, 9 minutos.
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Las 17 horas, 30 minutos.

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3: La hora exacta en Milenaria.
0: Las 17 horas, 54 minutos.

0: Las 18 horas, 31 minutos.
1: La hora exacta en milenaria.
0: Las 18 horas, 31 minutos.

0: Las 18 horas, 38 minutos.
1: La hora exacta en milenaria.
0: Las 18 horas, 38 minutos.

0: las 18 horas, 43 minutos.
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1: La hora exacta en Milenaria.
0: Las 18 horas, 44 minutos.
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